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2: Siete y 15.

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1: ¡19!

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2: 7:23.

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0: 7:42.

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3: ¡Vuelve! Y 39.

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0: 9:53.
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2: Diez y trece.

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1: ¡10 y 17!

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2: ¡10 y 27!

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2: ¡10 y 32!

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2: Yes. Y 41.

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0: Once y cinco.

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1: Once y once.

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1: ¡11 y 21!

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0: Once y 28.

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2: Once y 53.

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1: ¡12 y 5!

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2: ¡12 y 11!

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3: ¡12 y 19!

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1: ¡12 y 29!

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2: ¡12 y 37!

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1: Una y uno.

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3: Una
4: y

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3: Una
4: y nueve.

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3: Una.

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2: Una
3: y

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1: Una
0: y 40.

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1: Una y 58.

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1: Dos y

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2: Dos y 19.

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2: De que casi todo el mundo se siente incómodo al mentir, la gente intenta por instinto distanciarse de su propia mentira. 25. A veces el que miente evita mencionar el nombre de la persona sobre la que mienten. Amigos, cuando habla, el mentiroso se come las palabras. Si no ha tenido tiempo suficiente de ensayar, en ocasiones el tono suele verse salpicado por o tose, o hace pausas enormes. Este factor es más evidente en los hombres que en las mujeres, porque los hombres tenemos menos habilidad cerebral para controlar el lenguaje, así que es probable que el hombre que se come las palabras esté mintiendo, pues ello revela que le está sucediendo un montón de problemas simultáneamente y que su cerebro intenta luchar con ellos de una sola vez. A veces creen que el hablar así indica que no están mintiendo. ¿Recuerdan ustedes? Viene así. A ver, ya, se está mintiendo. Honestamente, sinceramente, francamente, son algunas de las palabras y frases que más comúnmente indican un intento de engaño. Cuando escuche a alguien diciendo solo, plantéese por qué esa persona intenta minimizar la importancia de lo que está diciendo, ya que esto es para lo que se utiliza esta palabra, para minimizar el significado de las palabras que la siguen, para liberar a alguien de un sentimiento de culpa o para echar las culpas a cualquier otro motivo o persona. Entonces, oyentes, hay expresiones tipo que se usan más frecuentemente para convencer de que se está diciendo la verdad, cuando en realidad lo que se pretende es obligar a que le

0: Por ejemplo, la persona que dice, confía en mí, o dudas de mí. No tengo ninguna razón para mentir. Hablando francamente, para ser totalmente sincero, ¿haría yo algo así? Estas son frases que podrían darnos indicios de que estamos frente a un mentiroso. Entonces, oyentes, ¿cuáles son las mentiras que más hieren?
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5: Dos y 28.

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1: Dos y 38.

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2: Dos y 58.

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1: ¡3 y 11!

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2: 3 y 28.

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2: 3 y 38.

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0: 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Cuatro y cinco.

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1: Cuatro y 14.

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1: 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Cuatro y 21.

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1: Cuatro y 49.

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1: Cuatro y 58.

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1: Cinco y dos.

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11: En este momento nada. Nada de nada, mis estimados amigos. Bueno, vamos a continuar con la programación aquí a través de Radio Yaraví con toda la voz de mi estimado Juan Cervantes.
12: Bueno, y había que preguntar dónde está el fajo de dinero.
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12: ¿Qué pasó con ese dinero, no? ¿A dónde fue a parar finalmente? Pero no es el único tampoco, ¿ah? Porque el Jurado Nacional de Elecciones ha dispuesto a trasladar al Consejo Distrital de Cerro Colorado otra solicitud de vacancia presentada contra Manuel Vera Paredes, actual alcalde de, o actual ya alcalde de Cerro Colorado, pero ya desde el día de hoy con licencia, ¿no? Este pedido, recuerden ustedes, que ha sido formulado por Edgar Anco Sonco, quien lo denuncia por infracción a las restricciones de contratación al haber mantenido en planilla a su pareja. Vera Paredes, se dice de que incurrió en una grave falta al no destituir a Carmen Espinosa Delgado, madre de sus hijos y actual concubina. Bueno, una situación que también tiene que enfrentar ahora Manuel Vera Paredes en medio de esta postulación rumbo a la Municipalidad Provincial de Arequipa. Bueno, creo que eso sin duda le puede hacer daño a esta campaña electoral y a Manuel Vera Paredes.
11: Sí, bueno, sí, Vera Paredes. Y sí, justamente ayer dábamos también, ¿no? Algunos detalles, algunos pormenores al respecto. Bien, vamos a continuar con la programación aquí a través de Radio Yaraví con todas las voces. Hoy sobre Vedregala.
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11: Sobre el ahora ya alcalde de Arequipa, Rolando Vedregal. No confían en Vedregal, dicen, ¿ah? Desde el propio consejo, las voces no son alentadoras. Por ejemplo, la regidora Rocío Mango, quien también integra la Comisión de Transportes, fue contundente al calificar de irresponsable que el presidente de la comisión no haya convocado sesiones para tratar el problema. Aunque de igual forma Mango señaló que la expectativa de sus colegas es que siente cabeza, dice, ¿no? Y se limite a mantener el orden, evitando improvisaciones que puedan ser fatales para la operatividad urbana. Por su parte, la alcaldesa saliente, Rusi Osco, ha lanzado un mensaje claro y directo a su reemplazante. Esperemos que no entorpezca el trabajo, dijo Osco. Enfatizó que deja la gestión encaminada.
15: 19.
11: Sobre todo en el tema de limpieza, dice Osco, ¿no? Pues se ha estado dedicando a barrer también, pues, la alcaldesa y echar agua, ¿no? Permanentemente, bueno, así cualquiera diría, pues, ¿no? Que se está dejando las calles limpias. Bueno, esto es lo que de una u otra forma está ocurriendo, ¿no? Con el actual, ahora ya, alcalde, reemplazante, alcalde que momentáneamente va a tener que asumir por un mes, ¿no? La alcaldía provincial de Arequipa, mis estimados amigos. Seguimos con más información aquí en Radio Yaraví con toda la voz.
12: 5:20, 5:20. El jefe del RENIEC ha ratificado que se podrá votar en las elecciones el 4 de octubre con DNI vencido, pero están enfocados principalmente en verificar si es que hay ciudadanos golondrinos que se pasaron de un lugar a otro para apoyar a otros candidatos, ¿no? Ángel María Manrique, jefe de RENIEC, ha mencionado que están tomando todas las medidas del caso para atender a las diferentes solicitudes de los ciudadanos que tengan que ver con el DNI. El padrón ya fue cerrado el pasado 7 de abril y el único trámite que pueden hacer son los duplicados, pero podrán votar en las próximas elecciones con el DNI vencido, pero principalmente, ha dicho, estamos tras los ciudadanos golondrinos. Lo escuchamos al jefe del RENIEC.
13: en primer lugar informarles que desde RENIEC ya para las próximas elecciones regionales y locales hemos tomado todas las medidas necesarias justamente para atender a la población. Lo que advertimos hasta la fecha es de que estamos teniendo una demanda baja de ciudadanos, pero es importante que los ciudadanos conozcan que tenemos un stock de más de 10.000 DNIs por recoger. Por lo tanto, invitamos a todos los ciudadanos y ciudadanas a que se acerquen a nuestras oficinas para que puedan recoger su DNI y votar sin ningún inconveniente el próximo 4 de octubre. Adicionalmente a ello, también desde RENIEC a nivel nacional se ha emitido la resolución que otorga el plazo de vigencia del DNI hasta el 4 de octubre. ¿Qué quiere decir eso? De que si mi DNI está vencido y por alguna razón no he podido hacer el trámite de renovación, puedo votar con el DNI vencido sin ningún inconveniente. Ya.
12: Bien, ahí escuchamos al jefe de la RENIEC, Ángel María Manrique. Se puede votar con el DNI vencido, incluso con el amarillo, y ha hecho también un exhorto a todos los jóvenes que desde el 7 de abril, que se cerró el padrón, hasta el 4 de octubre y que tengan DNI, tienen que ir a votar, porque ya son ciudadanos mayores, ya no son menores de edad. Entonces, guerra avisada no mata gente. Ya están avisados todos ustedes.
14: Así es. Bueno, DNI caduco o DNI vencido, como usted quiera llamarlo, puede ser utilizado para estas elecciones regionales y municipales 2026. Así es que pasen la voz o ustedes mismos tengan muy en cuenta ello, ¿eh? Bien, 5:22 a.m, 5:22, vamos hasta el distrito de Alto Selva Alegre. ¿Qué pasa en Alto Selva Alegre? Separaron a un candidato a regidor que ha sido denunciado por agresión. El partido político emitió un comunicado anunciando la separación inmediata del candidato a regidor Oscar Titi por las denuncias de presunta violencia familiar presentadas

0: dispusieron apartar a Titi Pumacayo de toda actividad política proselitista y de la respectiva campaña que se hace en el distrito de Alto Selva Alegre. Con cierta demora, pero se tomó una decisión y me parece que era lo más correcto, ¿no? Que mientras duren las investigaciones, bueno,
1: cinco,
0: evidentemente tengan que
1: y 23.
0: Separar, ¿no? A la persona indicada o al candidato regidor, ¿ah? Para que de una u otra manera al final se determine si es que hubo o no hubo la lesión que la señora está denunciando. Eso obviamente ya se encargará la justicia. Pero ya separaron a este candidato a regidor Oscar Titi, mi estimado Juan Cervantes.
2: 5:23, 5:24 ya, cambió el reloj, 5:24, tenga en cuenta ello, líneas abiertas, 21-31-72-28-99-52. La Confederación Nacional de Trabajadores de Construcción Civil, aquí en Arequipa, que Arequipa es también parte, ha denunciado que la muerte de Rubén Cahuina Mamani, secretario general del sindicato de Arequipa, ocurrido el 27 de agosto en la autopista Arequipa-La Joya, podría ser un atentado y no un simple accidente. Cahuina, recordemos que fue atropellado y cuando esperaba transporte para regresar a su casa, el conductor huyó. Pero el gremio está alertando que el dirigente habría recibido amenazas de muerte y que sus últimas comunicaciones están siendo revisadas para hallar pistas.
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2: Augusto Ramos, presidente del CONATRAC, de esta Confederación Nacional, ha cuestionado quién es o quién estaría detrás de matar a estos dirigentes. Advirtió que en Lima Norte, Junín y Pasco hay información sobre presuntos planes para atentar contra otros líderes sindicales. El gremio exige a la presidenta Keiko Fujimori y al Ministerio del Interior intensificar acciones contra el sicariato y garantizar la seguridad de los dirigentes. Bueno, y quizás aquí habría que preguntar, amables oyentes, nuevamente volvemos con esta ola de violencia contra líderes sindicales, ¿o realmente hay que decir que fue un accidente trágico? ¿Las autoridades se interesarán en este caso o sencillamente será uno más que pasará al olvido? Lo cierto es que la Confederación Nacional de Trabajadores de Construcción Civil, con Augusto Ramos a la cabeza, está preguntando,
1: cinco,
2: ¿quiénes están detrás de matar a los dirigentes de Construcción Civil en Arequipa?
0: Ajá. Sí, ¿y por qué motivos, no? ¿Qué están motivando, no? A que puedan aplicar esta situación, lo cual, obviamente, si bien es cierto, es una presunción, pero es lo que sienten, ¿no? Los hombres del andamio, que están terminando o acabando con su vida. Qué terrible, realmente, ¿eh? Vamos a una brevísima pausa y volvemos con más aquí en Radio Yaraví, con toda la voz. Volvemos.
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1: Por ahí quiere comenzar, pero ¿será ese el camino verdadero que necesita? Algunos dicen que ante grandes males también tiene que haber grandes remedios, ¿no?
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1: Otro de los puntos planteados por el Ejecutivo es el fortalecimiento del servicio de inteligencia. Sostiene que esta área ha perdido capacidad operativa y durante los últimos años ha considerado necesario recuperar sus capacidades para mejorar la identificación y prevención de las actividades de las organizaciones criminales. Bueno, pero si eso lo sabe, entonces, ¿por qué no le dice por lo menos al Óscar Arriola, preséntame un plancito, voy a ver qué vas a hacer, porque lo que está pasando es que estás bien sentadito y mirando desde el balcón qué ocurre en nuestro país, ¿no? 5 muertes diarias y no se hace absolutamente nada en este gobierno. Y eso sin duda tiene que cambiar inmediatamente. Con este pedido de facultades se podrá solucionar inmediatamente este asunto. Eso lo veremos en los siguientes días.
2: Bueno, sí, pues ahí está el otro detalle. Vamos con más información aquí a través de Radio Yaraví, con todas las voces, ¿sí? En los 106.3 FM 930 AM. Continuamos con la información que tenemos para cada uno de ustedes, ¿ah? Oiga, vayan pasando la voz, porque mañana en Radio Yaraví, con todas las voces, estaremos llevando a cabo un debate, sí, un debate, ¿eh? Rumbo a la alcaldía distrital de Hunter, Jacobo Hunter, mañana, mi estimado Juan Cervantes, 8:00 a.m. Esperemos, obviamente, que este debate sino alimente, ¿no? De una u otra forma, aquellas preguntas o consultas que de una u otra forma se hacen los vecinos de Hunter, ¿eh? Así es que me parece que ahí tienen una magnífica, brillante oportunidad los vecinos de Hunter para que de una u otra forma saquen sus respectivas conclusiones, ¿no? ¿Por quién votar?
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2: Así es que ahí mañana vamos a darle detalles pormenores y, por supuesto, ¿no? Cada uno de los candidatos tendrá el tiempo, creo que más que suficiente, como para poder, ¿no?, exponer sus propuestas en los diversos temas que ya ustedes mañana podrán escuchar, ¿no? Y son, por ejemplo, 5 candidatos, ¿eh? 5 candidatos que a partir de las 8:00 a.m. estarán presentes, ¿no? Tenemos, por ejemplo, va a estar también la exalcaldesa de Hunter, ¿te acuerdas de Lupe Pila?
1: Lupe Pila.
2: ¿Te acuerdas de ella?
1: La eterna Lupe Pila.
2: Lupe Pila, ¿no? Lupe Pila ahí tuvo un paso importante, ¿eh?, por la alcaldía, ¿no?, en este caso de Hunter. Claro que de una u otra manera hubieron ahí algunos problemas o inconvenientes que no lograron superarse en el tema de ejecución de obras, ¿no? Pero vamos a ver cómo le va en esta oportunidad. También estará presente, oiga, el movimiento político regional de Arequipa Avancemos, el Pollo. Claro. Ahí también estará dando a conocer, ¿no?, sus respectivas propuestas. Así es que, a ver, aquí tenemos justamente los nombres. Vamos a empezar con Eric Núñez, de Acción Popular. Vamos a tener también la participación de Roger Andía, de Arequipa Avancemos. Estará Jorge Muñoz, de Fuerza Arequipeña. Lupe Pila, de Progresemos, que lleva como símbolo el perro. Sí. Y también estará René Camargo, de Ahora Nación, El Casco. Bueno, entonces 5 candidatos que mañana, a partir de las 8:00 a.m, mañana sábado 5 de septiembre, estarán, así es, aquí en los estudios de Radio Yaraví, con todas las voces, para dar a conocer sus respectivas propuestas y, obviamente, con el debate respectivo, ¿no?, entre preguntas y respuestas que se van a hacer los respectivos candidatos, mi estimado Juan Cervantes. 5:37. Continuamos con más aquí en Radio Yaraví, con todas las voces.
1: 5:37. Y bueno, durante estos últimos días se ha generado cierto debate a nivel nacional frente al comportamiento inusual que va teniendo el actual defensor del pueblo. Recuerden ustedes de que ya José Gutiérrez, o Josué Gutiérrez, defensor del pueblo, debe tener una actitud de hacer eco al nombre que tiene la

0: la institución Defensoría del Pueblo, defensor del pueblo, pero parece que por él no pasa las cosas, ¿ah? Lo que hace él es defender a grupos políticos, principalmente a Fuerza Popular, y esto ha sido un motivo frente a sus últimas declaraciones al indicar de que está aplaudiendo, está ovacionando un probable golpe de Estado contra el Congreso de la República. Y es por ello que la diputada Analí Márquez, de Juntos por el Perú, ha presentado una denuncia constitucional contra Josué Gutiérrez, defensor del pueblo, cinco, mal llamado defensor del pueblo, tras sus declaraciones sobre un posible cierre del Congreso por parte de la presidenta Keiko Fujimori. Según este documento, que ha sido presentado ante la Subcomisión de Acusaciones Constitucionales de la Cámara de Diputados, la legisladora Analí Márquez sostiene que el titular de la Defensoría del Pueblo habría incurrido en presuntas infracciones constitucionales relacionadas con la defensa del orden constitucional, la separación de poderes y las funciones de la institucionalidad. Esta denuncia solicita que se tramite pues un informe que recomiende, que exija la destitución de Gutiérrez y su inhabilitación para ejercer cargos públicos hasta por 10 años. De verdad, tenemos un defensor del pueblo que está promoviendo, que está estimulando, que está incentivando golpes de Estado, cierres de Congreso.
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0: Definitivamente la experiencia, dice él, de Alberto Fujimori fue positiva, dice. Bueno, no sé qué tendrá en la cabeza este defensor, sin duda, para estar tan desubicado del cargo que tiene, sin duda alguna. Y esta denuncia que ha presentado Analí Márquez pinta de cuerpo entero de lo que realmente debería pasar con un defensor que no tiene nada de eso. Nada. Y del pueblo mucho menos. Solo está pensando en su posición política o en el lugar donde se encuentra, pero está totalmente equivocado. Bueno, qué pena realmente tener ese tipo de defensores, ¿no? Bueno, si ese es un defensor, ¿cómo se da un enemigo, no? Bueno, situaciones, amables oyentes, que llaman la atención. Sigo con 41 minutos. Y la Autoridad Portuaria Nacional ha aprobado el plan maestro del megapuerto de las Américas, Corío. Esa es una muy buena noticia. Este proyecto busca convertir a nuestra ciudad en un nodo portuario, industrial, logístico, con conexión hacia mercados internacionales. Creo que esta es una muy buena noticia que puede mover no solamente, digamos, las importaciones, las exportaciones, sino también el tema de los puestos de trabajo. La aprobación permite avanzar hacia una nueva etapa de estudios, estructuración, promoción de inversiones y desarrollo de la conectividad multimodal del proyecto. El gobierno regional de Arequipa ha destacado que Corío no solo contempla a la construcción de un puerto, sino una plataforma para integrar transporte, energía, industria, comercio exterior. Apunta a fortalecer la conexión del sur peruano con países como Brasil, Bolivia y Argentina, aprovechando su ubicación frente al Océano Pacífico. Qué bien, realmente es así, amables oyentes, una noticia que sin duda halaga, principalmente para el sur del país. Bueno, una situación que nos permite decir que hay que seguir avanzando en esta obra, o esta mega obra, mega puerto, que sin duda va a significar miles de puestos de trabajo. Además, 5:42, tenemos que irnos a la pausa. No hay pausa. 5:42, líneas abiertas, 21-31-72, 28-99-52, para sus comunicaciones, y díganos a ver qué es lo que está ocurriendo en el lugar donde se encuentra. Lo reitero, 21-31-72, 28-99-52, para sus comunicaciones.
2: Bien,
1: Vamos, vamos con más información que tenemos para cada uno de ustedes aquí a través de Radio Yaraví con todas las voces en los 106.3 FM y 930 AM. Estamos en esta primera edición informativa de Radio Yaraví con todas las voces.
2: Y 43.
1: 5 de la mañana con 43 minutos, 5 con 43. Bueno, y por otro lado la información, una buena, una posibilidad.

0: positiva, obviamente, ¿no? Y es que, y claro, que esto lo vamos a ampliar más adelante, pero un pequeñísimo adelanto, ¿ya? Un pequeñísimo, cortísimo adelanto. Y es que esto se refiere al trabajo que se hace en campo. Y cuando uno habla de trabajo en campo, en estas elecciones regionales y municipales, lo primero que se nos viene a la cabeza de seguro es, ya, encuestas. Y bueno, el día de hoy vamos a ampliar un poquito más acerca, ¿no?, de el trabajo que va a continuar realizando o retomar con la labor en campo que va a realizar la encuestadora Maquella, mi estimado Juan Cervantes, porque ha quedado habilitada por el Jurado Nacional de Elecciones para tomar el pulso electoral en los comicios regionales y municipales 2026. ¿Eh? La encuestadora Maquella fue oficialmente inscrita en el registro electoral de encuestadoras del Jurado Nacional de Elecciones, lo que la habilita para difundir encuestas, simulacros de votación y sondeos de intención de voto durante los procesos electorales. La autorización fue otorgada mediante una resolución oficial luego de que la empresa cumpliera con los requisitos establecidos en la normativa electoral vigente. Durante la evaluación del expediente, el Jurado Nacional de Elecciones formuló observaciones relacionadas con la documentación presentada, las cuales fueron subsanadas dentro del plazo establecido. En líneas generales, Abaqueya, volverá, obviamente, ¿no? Volverá a retomar el trabajo en campo y obviamente con la difusión de los respectivos resultados sobre estas elecciones regionales y municipales 2026. Así que esto lo vamos a ampliar más adelante. No se preocupen, ahí le vamos a dar detalles pormenores, pero lo que sí vamos adelantando es
1: cinco
0: de que
1: y 45.
0: Así es, que los resultados oficiales, la realidad, la respuesta sin manipulación, sin estar ahí alterando, tergiversando resultados, no, esas cosas ya se acabaron, ¿no? Así es que, porque por ahí siempre en redes sociales aparecen, ¿no?, cifras, estadísticas, no sé de dónde rayos salen algunas encuestadoras que se ponen un nombre, hasta nombres graciosos le ponen, pero bueno, al margen de esa situación, hay que tener autorización para que una encuestadora pueda aplicar, ¿no?, su respectivo trabajo y difundirlos. Tiene que tener la autorización del Jurado Nacional de Elecciones. Y por ende, ahí se viene un gran trabajo, pues, que va a realizar la encuestadora Maquello. Lo ampliamos esto más adelante, no se preocupen, aquí en Radio Eravi 5:46.
2: No, pero sin duda este es un logro que hay que darlo a conocer porque va a beneficiar a la ciudadanía, principalmente en la difusión de encuestas, simulacros de votación, sondeos de intención de voto, lo que hacemos, ¿no?, durante todo este proceso electoral, ¿no? Sí, estamos autorizados, somos ya un medio oficial, somos una empresa que sin duda permite decir que desde estos instantes vamos a comenzar a desarrollar estudios de opinión electoral conforme a las disposiciones que tengan los entes electorales. Así que a Maquella vuelve, o ya volvió, amables oyentes, para darles esos resultados certeros, como ha sido siempre la característica en todos los procesos electorales. La encuestadora Maquella, la empresa Maquella, vuelve para realizar todo este tipo de trabajos que sin duda poder difundir encuestas, simulacros de votación y sondeos de intención de voto durante todo este proceso electoral.
0: Muy bien, bueno, ahí está entonces la información breve que les vamos adelantando, y como les decía, más adelante lo vamos a ampliar aquí en Radio Yaraví. Bueno, 5:47, 5:47, seguimos informando
1: cinco
0: aquí
1: y 47.
0: A través de Radio Yaraví con todas las voces. ¿Hay participación?
2: Sí.
0: A ver, vamos con la comunicación en línea, en todo caso. Uy, se cortó, me parece. Bueno, oiga, el Consejo Regional de Arequipa no tiene capacidad para dos consejeros más. ¿Qué pasó? ¿Qué ocurrió? La incorporación de dos nuevos consejeros regionales para el próximo periodo genera dudas sobre la distribución de espacios en el Consejo Regional de Arequipa. La presidenta Norma Ortega advirtió que algunas oficinas tendrían que ser compartidas, mientras la nueva gestión deberá definir cómo reorganizar los ambientes cuando asuma funciones en el 2027. Uy, qué hacinamiento. ¿Qué? ¿Falta de espacios? ¿Qué pasó? ¿Qué ocurrió? Bueno, no hay espacios, no van a tener que compartir, dice, ¿no? Hay algunos ambientes, los respectivos consejeros. Bueno, 5:48.
2: Vamos al teléfono 2131-72-2899-52.
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2: Habló el presidente de los colegios particulares, Roosevelt Vegaso, y ha certificado que en el presente año la situación de violencia en los colegios particulares es tan igual, es tan similar como en los colegios públicos. O sea, si no es por una, es por otra. Si no es por anga, es por manga. La violencia escolar dentro de las instituciones educativas está a la orden del día. Roosevelt Vegaso, presidente de los colegios particulares, ha aseverado que la violencia escolar entre alumnos, con presencia de bullying, las denuncias contra los docentes han aumentado considerablemente. Los profesores, directores de planteles han perdido autoridad frente a los diversos casos que se presentan por las normas emitidas por el Ministerio de Educación que los inhibe, ha denunciado. 320 casos de violencia escolar registrados ya en el CISEBE, en las diferentes UGEs que pertenecen dentro de los colegios particulares. Escuchemos brevemente
1: y 49.
2: A ver, ahí a Roosevelt Vegaso.
4: En la universidad escolar se registran más de 320 casos hasta el momento, en el primer semestre. Ahora, de esos 320 casos, tenemos que la violencia psicológica con 235 casos, la física con 171 y la sexual con 79 casos. Son tanto de profesor, lo que es el acoso, etcétera, o el ciberbullying también, que ahora está de moda. De esos 320 casos habría, ojo, son denuncias. Ahora, luego de esta denuncia viene un proceso de investigación y luego se concluye si efectivamente se considera de que existió el maltrato psicológico o la violencia sexual u otra, y que se determine. Y también habría que hablar que hay más de 320 entre docentes y directores que han sido denunciados por padres de familia u otros, ¿no? Por algún tipo de violencia. Pero habría que ver hasta qué punto estos son verdaderamente comprobados y sancionados. Sí, en el CISEBE.
2: Ahí escuchábamos a Roosevelt Vegaso, presidente de los colegios particulares, ¿no? Dando cuenta de que sea colegio público,
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2: sea colegio particular, la violencia está siendo el común denominador. Y alguien tiene que hacer eso, tiene que hacer algo para frenar esta situación. ¿Quién? Los directores de UGEL, el gerente regional de educación. Bueno, lo único que dicen, cúmplase la norma. Pero la norma, ¿qué hace? Inhibe, quita autoridad al docente, lo que deja solo al frente al padre de familia. Bueno, una situación que ahí debería, como alguien dijo, ¿no?, entrar a trabajar ese trinomio. ¿Quién? Papá, profesor y alumno, para que se frene la violencia al interior de las instituciones educativas.
0: Ajá, sí, como corresponde, ¿eh? Bien, seguimos con más aquí en Radio Yaraví con todas las voces. Vamos con más noticias, más información que tenemos para cada uno de ustedes, mis estimados amigos oyentes de Radio Yaraví con todas las voces, ¿eh? Bueno, finalmente, oiga, también el día de ayer, el Consejo Municipal de la Comuna Provincial de Arequipa ha entregado las facultades correspondientes a la Municipalidad Distrital de Caima para que de una u otra forma se pueda construir un puente que lamentablemente se vino abajo producto de las lluvias. En esta última sesión de Consejo, mantenida por los regidores de la Comuna Provincial de Arequipa, se logró concretar un convenio que permitirá establecer el tránsito en el Puente San Miguel, dicha estructura ubicada en el distrito de Caima, en la zona de Sol de Oro, el Puente Sol de Oro, como también algunos lo conocen, ¿no? Detrás del aeropuerto, quedó totalmente inhabilitada por las últimas lluvias, hay que recordar ello. El convenio establecido con la Municipalidad de Caima buscará restablecer el tránsito y la conectividad de la zona, pues la estructura unía tanto los distritos de Cerro Colorado y Caima. Es decir, en líneas generales, para que lo entendamos mejor, municipio de Caima pidió facultades a la provincial para poder intervenir este puente, el Sol de Oro. Desde el 18 de junio estaba solicitando facultades la Comuna Distrital de Caima. Recién el día de ayer el Consejo Provincial ha aprobado la entrega de facultades para que sea la Municipalidad de Caima que se encargue de intervenir y reparar o reconstruir este puente, ¿no? El Sol de Oro. Dice que van a destinar cerca de 4 millones de soles, ¿eh?, para la reconstrucción del puente Sol de Oro, y que de una u otra manera quede ya habilitado el paso por esta vía y que una tanto Cerro Colorado como también Caima, ¿no? se calcula que el trabajo podría estar terminando a mediados del mes de diciembre. Ojalá se cumplan esos plazos, repetido, mi estimado Juan.
2: Y que favorezca principalmente a todo este sector afectado como es Caima.

0: Señor Cirilo, buenos días, bienvenido a Villarabí, ¿cómo está?
1: Buenos días, señor periodista Radio Villarabí, le saluda a señor Patillo de Tito Yura. Felicitarle por la información que usted lo hace. Pero antes de eso, antes que haya lluvia, la fiscal de prevención de delitos les ha exhortado, les ha recomendado
2: al respecto,
1: que refieren omisión de función. Como hay documentos, es bueno, los delitos cambian, desobediencia, resistencia a la autoridad, son 6 años de la cárcel. Aparte que yo había denunciado a los 29 alcaldes, no tienen que deslindar su responsabilidad, porque la ley 29.664 que dice es responsabilidad del gobierno local, gobierno regional, provincial, distrital. Cuántas veces les he dicho antes que haya lluvia, y como había denunciado desde ese puente que usted manifiesta, cómo han construido en la torrentera. Las casas están allá, ¿no? Se la han llevado esa casa del puentecito. Ahí está, yo he ido a ver, ¿no? Y está en la torrentera, pero también el invasor no piensa, no puede ser tampoco, ¿no? Y está, pues, se la ha llevado esa casa, ¿no? Con los dueños, está trancado. De ahí, toda la torrentera, el chulo, la torrentera 21, fondo que se llama de Cabrerías, todo Cono Norte, hasta Pascana, toda la torrentera se lo llevaron, las casas, todo. ¿Quién facilitó? Alcaldesa de Yura, ahí estaba ahí pataneando, pero a pasear, que yo le dije a su personal seguridad, se llama ahí un gerente, su vieja de desastres, que le he comunicado, me ha obviado, no puedo hacerlo yo, entonces no puedo hacerlo, tenía que elevar, pues no, a provincial, gobernacional, a otra entidad, tenía que solicitarlo, pero es incapaz del su gerente de Yura. Varias veces me ha contado el documento, Yura, Selva, que llama del Cerro Corral también, señores, no puede ser, pues. Está exhortado, aparte hay una ley, entonces estos señores tienen que ir a la cana, más que nada los gerentes, los alcaldes. Y al alcalde, ¿qué me han hecho? Sanciona a ese gerente, no, que no era su función. Y me ha contado un documento que lo va también lo que está en la denuncia, no lo va a ampliar sus gerentes. Para finalizar, al diputada mi paisana Anelay Márquez, felicito que está presentando un documento, y también la cuñada del Castillo, también un proyecto de ley que ha presentado que los empresarios mineros deben pagar el impuesto. Bien. Hasta yo también no pago, tengo una empresa que pago los impuestos, después me los recupero. Eso no está bien. Tenemos que pagar el impuesto de chico a grande. Eso, bueno, eso están haciendo los diputados, no los senadores de ahora, anteriores, los enemigos del pueblo, lo malestaron. Ayer había un señor Freta, ayer había un debate en el distrito de Cerro Colorado, no, ahí está la señora alcaldesa, con Rayo y Arabí, exitosa. La señora dice, no tengo ni una denuncia, tiene 4 denuncias. Jardín de Colca, o Tupara, de las torrenteras, tiene 4 denuncias. ¿Cómo miente la señora alcaldesa que no tiene una denuncia? Ahora estamos denunciando por haber especulado doloso. ¿Por qué? Por haber hecho obras en terreno privado con usuarios. Con usuarios ya anuló parque industrial, falta parte con usuarios, señor Ricardo Macuchana, 8 títulos de gobierno regional. Nosotros vamos a anular todo el título, señor Pérez.
3: Buenos días. Y a propósito de esta situación y el fenómeno del Niño y las torrenteras, Juan Carlos Linares ha dicho que va a desalojar 15 casas invasoras y que están en zonas peligrosas y principalmente en la causa de las torrenteras, ¿no? ¿Cómo es posible que les hayan permitido este tipo de ubicación peligrosa, en las laderas de las torrenteras, en zonas de alto riesgo? ¿Dónde estaba el ANA? ¿Dónde estaba Defensa Civil? ¿Dónde están los alcaldes distritales, no? Porque ahora fuertemente comprometidos están 3 municipalidades, Yanaguara, Cerro Colorado y Caima, y principalmente este sector del Chullo, en donde allí la situación va a volverse a repetir, porque lo único que han hecho es que limpiar, pero ensanchar, nada que ver.
4: Es que ya no...
3: Sacar a los que están han techado encima de la torrentera, nada.
4: Pero ya no se puede ensanchar, porque ya pues le han ganado espacio, ¿no?, al cauce de la torrentera. Tendrías que tumbarte ahí varias casas, edificaciones.
3: El principal, el Oroayo.
4: Ah, sobre todo ahí, pues, ¿no? Sobre todo ahí. Pero bueno, creo que ahí cada uno va a tener que sacar sus conclusiones, ¿eh? Bueno, son exactamente las 5:57, 5:57. Vamos a continuar con la programación aquí a través de Radio Yaraví con toda la voz. Ah, bueno, y en el caso de Mirta Ruelas, que ya para nadie es un secreto que ahora, también como vecina, y que a propósito tiene todo el derecho de participar en estas elecciones regionales y municipales, y para nadie es un secreto que está candidateando, ¿no?, para la alcaldía distrital de Cerro Colorado.
3: Sí, sí.
4: Ya veo que le está metiendo un poco más.

0: de fuerza a su campaña, ¿no? Mirta Ruelas, y que sin embargo vamos a ver finalmente qué propuestas más puede dar a conocer la alcaldesa de Yura, que estaba desempeñando funciones y que tuvo, creo yo, considero yo, acciones políticas muy importantísimas, ¿ah? Como alcaldesa de Yura, una vez que hicimos Yaraví en tu barrio, en La Pascana, la propia alcaldesa, al equipo de prensa de Radio Yaraví, nos invitó a hacer un recorrido por diversos sectores de Yura y nos demostró in situ, oiga, el progreso, el desarrollo que tiene pues ahora Yura, mi estimado Juan, ¿no? Eso creo que uno sería mezquino pues si desconoce, ¿no? El avance que ha tenido este distrito de Yura y que ahora lo quiere aplicar en el distrito de Cerro Colorado.
1: Ha sido una autoridad que ha estado muy cerca de su pueblo y que ha hecho permanente trabajo principalmente los fines de semana con presencia personal. Bueno, vamos inmediatamente, amables oyentes, ahora a presentarles nuestro siguiente espacio, Yaraví Regional.
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1: Y comenzamos con este despliegue informativo, con este despliegue imaginario por las diferentes provincias de Arequipa y nos detenemos rápidamente en la provincia de Camaná y le damos la bienvenida a Roy Muñonca de Radio Super Estéreo para que nos dé información. Buenos días, Roy.
3: Buenos días, amigos de Yaraví Regional. Desde la provincia de Camaná les saluda Roy Muñonca para llevarles la información correspondiente para la presente edición del día
2: minutos.
3: De hoy. Para comentarles pues que lamentablemente la seguridad en Camaná está empezando o está siendo menguada cada vez más por los delincuentes e incluso, ¿no? Por ejemplo, el fin de semana, el caso que todavía está en investigación sobre un ciudadano extranjero que habría sido encontrado pues en las playas de Camaná, simplemente por por lo que se presume todavía que habría sido incluso un ajuste de cuentas. Un joven de 24 años habría sido encontrado con un disparo en la cabeza, pues no, todavía esto es parte de la investigación. Pero por ejemplo, en la parte de Secocha Baja, un caso similar se habría pasado en el tema de inseguridad por el hecho de que los vecinos, ¿no? Cansados a veces de estas personas que lamentablemente son a veces, como dicen, amigos de lo ajeno, lamentablemente han empezado pues a tomar la justicia por sus propias manos, a tal punto
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3: Que lo han llevado a la losa deportiva y le hicieron tipo paredón para que aprenda a no estar sustrayendo o haciendo cosas indebidas. En otras noticias, lamentablemente en Samuel Pastor pasó pues 2 días lamentablemente sin agua, y cuando retornó el tercer día de agua era agua con una cantidad de cloro bastante elevada, a tal punto de que hubo quejas e incluso parte de denuncias públicas a través de los medios radiales, digitales, sobre también este daño, se podría decir, a la salud pública. Ante eso, lamentablemente, los regidores y la actual comuna distrital no se ha pronunciado aún hasta el momento. Y para finalizar, ¿no? Se continúan las campañas políticas, distintos partidos, pero la población por su parte todavía hay una gran un gran porcentaje que no tiene su voto decidido. Es en cuanto tenemos que informar desde la provincia de Camaná. Adelante.
2: Y dos.
0: Muy bien, correcto. Muchas gracias por compartir esta información. Así es, aquí a través de Radio Yaraví con todas las voces, ¿ah? En los 106.3 FM, mi estimado Roy Muñonca. Saludo para la gente que está en Camaná. Perfecto, muy bien, hasta aquí con Yaraví Regional. A continuación vamos a presentar el resumen de las noticias a través de los 106.3 FM, 930 AM. Vamos con los titulares de la hora aquí en Radio Yaraví con todas las voces.
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1: Con 3 minutos, 6:03, estamos en el año de la esperanza y fortalecimiento de la democracia. La Policía Nacional del Grupo Los Halcones desarticularon a la presunta banda criminal Los Vivos de San Camilo. acusada de cometer delitos de hurto y

estafa bajo la modalidad del engaño de la cascada. Y la empresa concesionaria Bus Characato presentó a la Municipalidad Provincial una propuesta para eliminar la tarifa plana del CIT y reemplazarla por un esquema de pasajes en función de la distancia. El alcalde de Caima, Juan Carlos Linares, mencionó que recibió el permiso de la Municipalidad Provincial para intervenir el puente Sol de Oro, el que podría estar habilitado la primera semana del mes de diciembre. Y el consejero regional James Pozo reafirmó que presentaron expedientes para declarar patrimonio mundial por la UNESCO a los petroglifos de Toro Muerto. Y de las nacionales, un nuevo giro de la noche de violencia en Trujillo. El suboficial Diego Vela Rodríguez, de 21 años, fue asesinado la misma madrugada del secuestro y cuádruple homicidio. Las versiones oficiales son totalmente contradictorias. Y el proyecto de ley del presupuesto del sector público para el año fiscal 2027, elaborado por el Ejecutivo, marcará un punto de inflexión para el país al permitir recuperar el dinamismo productivo y retomar la senda del crecimiento, mencionó el premier. Y de las internacionales, el Departamento del Tesoro de Estados Unidos lanzó oficialmente monedas de un dólar con la efigie de Donald Trump para conmemorar los 250 años de la independencia del país. 6:04. Estos han sido los titulares de la primera edición de Yarevi Informa.

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0: octubre de este año. Usted decide el futuro de Tacna, tanto regional como provincial. Solo evalúe cómo está la región, solo evalúe cómo están las cuatro provincias de Tacna, cómo estamos en Tacna en estos momentos, cómo está Tacna, Tarata, Candarave, las cuatro provincias y sus distritos. Usted tiene que tomar la decisión. ¿Quién va a decidir el destino de Tacna? ¿Quién va a administrar la ciudad? Mire cómo está actualmente la ciudad, totalmente abandonada, sucia, con huecos, baches, zanjas por todo lado. Y a los empleados que tenemos en la municipalidad, que es el alcalde, los regidores y sus funcionarios, que son nuestros empleados, se les ha ocurrido que ahora hay que llamarlos para que les digan dónde hay huecos. Oigan, les hemos dicho ayer, salgan por Inclán o salgan por 2 de mayo, ahí están los huecos. A la salida de la puerta están los huecos, están los baches. Y se han gastado millones y millones de soles, dicen que para tapar baches o huecos, bacheo que le llaman, y no hay nada. La ciudad sigue prácticamente abandonada. La ciudad sigue prácticamente abandonada. 6:14 minutos de la mañana. Más adelante ampliamos el caso del asalto al camión anoche en el Cono Sur, el caso del Chupódromo Egipto, a plena luz del día, con balacera, con detenidos, incautación de armas. Lo ampliamos eso más adelante. El caso Hilo, hay una conmoción en Hilo, en Alto Chiribaya, una madre de familia ha matado a sus dos menores hijos y luego atentó ella contra su vida, la han logrado salvar, pero las criaturas, uno de tres y una bebé de un mes, lamentablemente murieron. La otra noticia la dio el comandante Luis Guevara para Radio 1. El caso de los policías que pagaban para ascender aquí en Tacna. La denuncia fue presentada hace tiempo, pero el fiscal Ludwin Flores ha decidido archivar la denuncia, a lo que Guevara Campos señala que están encubriendo una red de corrupción de policías que utilizan el uniforme policías delincuentes. Eso es lo que declaró para Radio 1 el comandante Guevara.
1: El 20 de octubre del 2015 yo denuncié graves actos de corrupción donde el mayor Carlos Alberto Cueva Quiste vendió los plagios para las respuestas del examen de conocimiento para el ascenso de suboficiales promoción 2016. El fiscal corrupto Mario Joel Berríos Luque, él dentro de las investigaciones preliminares determinó que cada plagio costó 2,000 soles y solamente denunció a 6 suboficiales. Y tengo entendido que ya en el Poder Judicial ya ha sido archivado estos presuntos delincuentes de policías uniformados, incluyendo el mayor Carlos Alberto Cueva Quiste, han sido absueltos y obviamente que la denuncia archivada. También acabo de recibir una notificación, la número 5, de la Fiscalía del Tercer Despacho Corporativo de Tacna, que lo dirige el fiscal Ludwin Ismael Flores Valdivia, donde yo he presionado a través de la Fiscalía de la Nación para que la investigación considere a Vicente Romero Fernández, consideren a la especialista Elvira Coveña León Macedo, que ella es la cajera, porque en su cuenta en el Banco de la Nación el 2015 a través de la Policía Anticorrupción tenía más de 60,000 soles en 3 días. Este fiscal Ludwin Ismael Flores Valdivia está encubriendo a esta red de corrupción. Ya en la notificación yo lo presenté el 2022 a la Fiscalía de la Nación. Él recién este año en junio y agosto, después de más de 10 años de la denuncia, ha solicitado el levantamiento del secreto bancario. Y obviamente que normas de la Superintendencia de Bancos y Seguros solamente le da un plazo a los bancos de 10 años. Entonces acá hay un encubrimiento real y personal por parte de Berríos Luque y de este fiscal Ismael Flores Valdivia. Entonces, Ellos piden pues independencia de poderes, pero lamentablemente están protegiendo a una red de corrupción. Fíjese usted, han pasado ya casi 11 años, el 20 de octubre, de esta denuncia, y la justicia, el poder judicial en Tacna, el Ministerio Público, está lleno de corrupción, de corruptos, obviamente con honrosas excepciones, que conozco a muchos fiscales que ellos hacen sus investigaciones preliminares y las que obviamente los protocolos le exigen en apego a la Constitución, a las leyes y normas reglamentarias, ¿no?
0: El fiscal Ludwin Flores Valdivia dice...

0: Declarar que no procede formalizar y continuar investigación preparatoria en contra de Vicente Romero Fernández, Víctor...
1: Él es el cabecilla, yo lo he denunciado en el Congreso, Guillermo, a ya. Vicente Romero como cabecilla e integrante de esta organización criminal, que yo lo denominé los plagiarios de la policía. Ya. Ahí es donde este ex congresista, dedicado a la minería ilegal probablemente en Puerto Maldonado, dijo que no esté manchando honras. Lo repito, señor Salguana, porque a mí los de Perú Libre me dieron una oportunidad el 4 de octubre del 2023 para llegar al Congreso y con las pruebas, con los elementos de convicción, denunciarlo a Vicente Romero Fernández, a Pérez Guadalupe, a este señor general Dalmiro Carrera Quintanilla, director de personal, que él era quien tenía a cargo la seguridad y la protección de las respuestas, del patrón de respuestas de los exámenes de conocimientos. Yeah. Y el día del examen aparecieron en una miniatura de 10x10 en un papel cuadriculado las 100 respuestas del examen. Y ese plagio, el mismo fiscal Joel Berríos determinó que cada plagio fue vendido por el mayor Carlos Alberto Cueva Quispe, director de la Escuela de Derecho de la Universidad Privada de Tacna. Entonces, fíjese usted cómo es que la corrupción está con los elementos de corrupción y los fiscales no investigan y ahora se dan de víctimas seguramente porque Berrío Luque decía que él no ha tenido los medios tecnológicos que hay ahora. Sin embargo, yo ese mismo año, el 2016, le solicité que haga un sendo informe y le solicite al juez de la investigación preparatoria para que le levante el secreto bancario de las comunicaciones a la suboficial especialista Elvira Coveña León Macedo. Y no lo hicieron, ¿por qué? Porque probablemente Mario Joel Berríos Luque habría recibido una cuantiosa suma de dinero o tal, o sabe Dios qué le ofrecieron a él, porque los elementos de convicción, pruebas irrefutables e incriminatorias de los delitos cometidos por los malos policías están ahí en sus archivos. Y lo que es más, le acabo de pasar el documento de la misma Fiscalía de la Nación que le contestaron al congresista Mamani de Tacna, yeah, que sí estaban los 7 policías involucrados y el Poder Judicial, tengo información que acaban de absolverlos. Señor presidente de la Corte Suprema de Justicia de Tacna, señor fiscal superior de Tacna, abran los ojos. Esto es corrupción que mancha pues la honra de muchos magistrados, jueces y fiscales, como lo vuelvo a repetir, con honrosas excepciones de muchos jueces, fiscales, porque yo trabajé también en el Ministerio Público y Poder Judicial.
0: El comandante Luis Guevara señala que están encubriendo una red de corrupción de policías delincuentes en Tacna con estos archivos y está recurriendo a la Defensoría del Pueblo. Vamos a ver qué hace la Defensoría del Pueblo. En realidad esta denuncia la presentó Guevara hace años en Tacna. La archivaron, fueron en queja, la volvieron a reabrir y ahora la vuelven a archivar. Estamos hablando de cobros para ascensos en la policía en Tacna. Y el comandante Guevara fue el que puso la denuncia. Y ahora archivada. 6:22 de la mañana, la hora en todo el territorio nacional. Vamos a ir con nuestros compañeros a campo para ver cómo estamos de noticias en Tacna en esta mañana de viernes, que tenemos muchas noticias policiales, políticas y también de ocurrencias que se están presentando en el país. Richard Flores, 6:23, buenos días. Richard. Entonces vamos con Leroy. Leroy, ¿estás en línea? Leroy.
2: Guillermo.
0: Hola, Leroy, ahora buenos días.
2: Buenos días, Guillermo. Bueno, con la policía continúa buscando a los asaltantes, Guillermo, de este camiones la tarde de ayer, cuando se registra este nuevo asalto, y por supuesto las imágenes han causado terror en los vecinos y en todas las personas que han observado la ferocidad y cómo actúan estos delincuentes en el distrito Gregorio Barracín, en Lanchipa. Hasta el momento no se ha capturado a ninguna persona en torno a este caso sucedido la tarde de ayer en el distrito de Gregorio Barracín, en Lanchipa. Hay que indicar que la investigación de este atraco, Guillermo, está a cargo de la unidad especializada en en este caso de Pincri, quienes hasta horas de la noche realizaron diligencias en el

0: prácticamente ya esta forma de cómo actúan los delincuentes se está observando y fue captado por una cámara como se observaba, ¿no?
1: Ya, sí se confirma que rompieron el vidrio de la cabina del carro para sacar el dinero, ¿no?
0: Sí, al no poder por una de las puertas que está abierta, rompen la otra puerta como se observa, el otro vidrio como se observa para abrir la puerta también, pero bueno, el hecho es que bueno, hasta el momento no se ha dado ni con el vehículo color plata que han usado estos delincuentes, ni con los delincuentes. Se está recabando, según lo que hemos conocido ya, imágenes de cámara de seguridad de la zona, en este caso particulares, para ver hacia qué lugar se habrían dado a la fuga, ya que han ingresado hacia la avenida Antunes de Mayolo. No hemos conocido más allá tampoco si es que cámaras de las tantas que tiene la municipalidad distrital de Gregorio Barracín han logrado captar también la huida de estos delincuentes y para ver características, ¿no?, del vehículo que han usado.
1: ¿Cuántos serían los asaltantes?
0: Aparentemente serían cuatro, incluido el conductor, que normalmente en este tipo de asaltos, Guillermo, no baja del vehículo, pero aparentemente la imagen igual no es tan clara. Se está trabajando también en ello, ¿no?
1: Ya, perfecto. Entonces todavía no hay pistas. Serían cuatro los delincuentes. Rompieron el vidrio de la cabina del camión para sacar el dinero. No se sabe todavía cuánto dinero hay y la policía aún no tiene pista alguna.
0: Hasta el momento no se ha dado ni con el vehículo ni con los asaltantes, en este caso, Guillermo.
1: Perfecto, gracias, Leroy. Seguiremos indagando este caso que se ha presentado en el marco de la Tacna Insegura. 626, vamos ahora al Cono Norte. Richard Flores, buenos días.
2: ¿Qué tal, Guillermo? Muy buenos días. Para poder dar información de carácter judicial en relación a un caso muy sonado en el mes de agosto, recordarás, Guillermo, que el hermano del alcalde de Arica fue intervenido aquí en la ciudad de Tacna por el personal de la policía por estar envuelto en el presunto delito de tráfico de migrantes. Bueno, finalmente, Guillermo, se ha programado la audiencia de juicio oral, el mismo que se va a llevar a cabo el día de hoy a las 3:30 de la tarde en el juzgado unipersonal transitorio de flagrancia, lugar donde se verá no solamente la persona de Ricardo Vargas Pizarro, sino que también la otra persona que fue detenida, de nombre Herbert Mamani Paxi. Ambos están siendo procesados por el presunto delito de tráfico ilícito de personas, por lo cual, reitero, a las 3:30 de la tarde se llevará a cabo el juicio oral correspondiente. Es la información, Guillermo.
1: ¿Cómo se llama el hermano del alcalde, te acuerdas?
2: Ricardo Elías Vargas Pizarro,
1: Guillermo. Ricardo Vargas Pizarro, este es el hermano del alcalde de Arica, ¿no es cierto?
2: Sí, que finalmente logró su libertad, sí, pero el juicio justamente estaba previsto para continuar, ahora se ha conocido ya la fecha. Ya,
1: entonces 3:30 de la tarde es el inicio del juicio oral.
2: Así es.
1: Ya, y el seguridad peruano, Edward Mamani Paxi.
2: Así es, también está comprendido.
1: También está comprendido, por el mismo delito.
2: Así es.
1: Perfecto, gracias, Richard. Ahí tenemos entonces esta información que da nuestro compañero Richard, un caso sonado. Acuérdense que el hermano del alcalde de Arica cayó en Tacna, en la frontera, ingresando inmigrantes ilegales, y tenía como compinche a un seguridad que trabaja en Santa Rosa. Bueno, ambos van a ser procesados entonces y el juicio oral se inicia 3:30 de la tarde del día de hoy. Nos vamos ahora a Moquegua. Antes, permíteme, Lázaro, ha habido un sismo en Lima, leve, 3,9 grados en escala de Richter, según el Instituto Geofísico del Perú, a 33 kilómetros al oeste de Cañete, San Vicente de Cañete. En la provincia de Cañete, eso está al sur de Lima. Leve, ¿eh? 3,9 grados en la escala de Richter, el sismo que afectó Lima esta mañana. Ahora sí, Lázaro, buenos días.
3: Buenos días, Guillermo. Sí, para darle a conocer que durante esta semana el Ministerio Público ya cuenta con un nuevo...
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3: ...en las diferentes edificios de despachos. Por ejemplo, ha fundamentado la fiscal Jaquelín Gloria Castillo Calloapaza. Ella se va a desempeñar como fiscal adjunta en la Secretaría de Familia de Mariscal Nieto,

0: también ha juramentado por Rosalú Pino Fuente Sonco. Ella será subfiscal adjunta provincial. Son las dos nuevas incorporaciones que se han dado aquí en la Fiscalía de Mariscal Nieto Guillermo, de manera que se cuenta con un nuevo personal. Y también, por otra parte, para terminar, darle a conocer que este próximo martes 8 de septiembre está cumpliendo 201 años el Colegio Emblemático Simón Bolívar. Es una de las instituciones más grandes de aquí, de la ciudad de Moquegua, de manera que su actividad principal es precisamente el mismo día, martes 8, pero el día de hoy habrá el gran pasacalle y corso bolivariano, donde participa el nivel inicial, primaria y secundaria, y también los integrantes de la Asociación de Padres de Familia. Esto será a partir de las 3 de la tarde por las diferentes calles de la ciudad. Esa es la información, Guillermo. Adelante, usted.
1: Perfecto, gracias, Lázaro. 6 de la mañana, 30 minutos.
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1: Atención a la hora, son las 6 de la mañana, 30 minutos, viernes 4 de septiembre.
4: Temperatura en Tacna, 14 grados, en Hilo, 19 grados, en Moquegua, 15 grados.
1: Tacna insegura, asaltan camión, los delincuentes armados rompieron vidrio del vehículo para sacar el dinero de comerciante.
4: A plena luz del día, en el Chupódromo, Egipto, hubo balacera y 4 detenidos, entre ellos una mujer. Armas fueron incautadas.
1: En Candarave mueren esposos al volcarse camioneta. Venían de Puno a un techamiento a Tacna.
4: Archivan denuncia por cobros para ascenso en la policía de Tacna. Comandante Luis Guevara Campos señala que se están encubriendo a una red de corrupción de policías delincuentes.
1: Conmoción en Hilo, madre mata a sus dos menores hijos y atentó también contra su vida. Víctimas tienen 3 añitos y una bebé de 1 mes.
4: Ahora a los de la Muni Tacna se les ocurrió que la población debe llamarlos para que les digan dónde hay huecos en la ciudad.
1: A las 3:30 de la tarde de hoy se inicia el juicio oral contra Ricardo Vargas Pizarro, hermano del alcalde de Arica. Fue sorprendido tratando de ingresar migrantes ilegales a Tacna.
4: Estamos a un mes de las elecciones municipales y regionales. Renier validó los DNIs caducados y la OMPE publica dirección para miembros de mesa se acrediten para cobrar el bono de 165 soles.
1: Fiscal Chávez Cotrina cuestiona al ministro de Defensa, Rafael Belaunde, por interactuar con los detenidos en Trujillo.
4: Sigue en la DIRCOT el delincuente Johnson Cruz de los Pulpos. El INPE aún no recibe orden para internarlo en alguna cárcel que sería Chayapalca.
1: Keiko Fujimori insiste en que le aprueben las facultades para legislar, pero no usa los decretos de urgencia. Anoche balearon un bus de la empresa Los Pitufos.
4: Fujimorista Pierre Figari demanda por 2 millones de soles contra los fiscales y jueces por el caso Cócteles. Los asesora el aprista Aurelio Pastor.
1: Sin fijar fecha, el Consejo Nacional de Trabajo aprobó incrementar la remuneración mínima vital.
4: Contraloría advierte que el policlínico de la Municipalidad Provincial genera perjuicio a la población. No tiene autorización, estructura está en mal estado, no cuenta con equipamiento ni personal médico.
1: Por los fracasos del club hincha del Sporting Cristal, agredieron a Julio César Uribe, director de fútbol del club.
4: Esta y otra no.
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6: Historia del Castillo de Mollendo. Miguel Forga compró este terreno junto al mar en 1923 para justamente un año después empezar la construcción de su castillo. Gracias a los planos de su construcción podemos ver que este castillo contaba con más de 3.900 metros cuadrados, distribuidos en 3 pisos que le alcanzaban para una sala, vestíbulo, comedor, biblioteca, 6 dormitorios y obviamente una excelente vista al mar. En 1931 Miguel Forga tuvo que rematar sus bienes, incluido su castillo. A partir de ahí ha pasado por diversas manos, algunas bastante increíbles, como por ejemplo en 1942, cuando el gobierno de Manuel Prado adquirió el castillo Forga para usarlo como base militar, pues en plena Segunda Guerra Mundial, Mollendo era considerado el segundo puerto más importante del Perú y era necesario que sea protegido. Otro caso curioso se da 40 años después, cuando en 1966 se instaló un monasterio en la zona de los jardines. Así fue pasando mucho tiempo y por diversos propietarios, hasta que en 1987 fue declarado monumento histórico. Este edificio es icónico en la ciudad, mencionado en cuentos, canciones, leyendas, además que

0: se puede ver prácticamente de todo lado.
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3: Perfecto, gracias Ligia. Estaremos indagando más detalles sobre esta situación que de alguna manera ha afectado a el puerto de Hilo. Dos criaturas fallecidas, ¿no? 6:41 de la mañana, 6:41. De allí nos vamos a lo que está pasando actualmente con el gobierno. Keiko Fujimori insiste en que le aprueben las facultades para legislar y no usa los decretos de urgencia, como ella misma lo había anunciado en campaña electoral. Anoche han baleado un bus de la empresa Los Pitufos. Sigue Arriola como comandante general de la policía, sigue un militar como ministro del Interior. No hay resultados, no hay estrategia. Y están insistiendo que el legislativo apruebe las facultades. El presidente de la Cámara de Diputados, el señor Reto, ha dado un mensaje en la que indica que el viernes recién han pedido las facultades, pero ni siquiera adjuntan el acta de acuerdo de la sesión del Consejo de Ministros. En todo caso, Reto dice que van a agilizar, ya han pasado a la Comisión de Constitución, aún sin el acta aprobada por el Consejo de Ministros.
4: Estimados ciudadanos, durante los últimos días, como presidente de esta honorable Cámara de Diputados, me tocó asumir con absoluta responsabilidad institucional uno de los actos constitucionales más importantes de nuestra labor legislativa, el dar trámite al proyecto de ley de delegación de facultades remitido por el Poder Ejecutivo. Cabe indicar que dicho documento fue enviado el día viernes, mientras nos encontrábamos en semana de representación, muchos de nosotros fuera de Lima. Nuestra función principal como mesa directiva no fue solo recibir el documento, sino garantizar que el Congreso actúe como un filtro riguroso y transparente en defensa de la legalidad. Por ello, les informo que tan pronto ingresó el proyecto, dispuse su derivación inmediata a la Comisión de Constitución y Reglamento, a pesar de que la documentación carecía de un requisito fundamental, el acta de la sesión del Consejo de Ministros, en la cual aprobaban la propuesta como muy urgente. Debo mencionar que el debido proceso exigía enviar un oficio al presidente del Congreso para que éste, a su vez, comunicara dicha observación al Poder Ejecutivo. Esta acción fue de gran importancia porque permitió cautelar los procedimientos formales de nuestra institución y garantizar que el Ejecutivo subsane su omisión. La comisión competente ha asumido el estudio riguroso del tema y estoy seguro que actuará con la rapidez que pide el Ejecutivo. Posteriormente, elevará su dictamen al Pleno y garantizaremos un debate abierto y democrático. Desde esta presidencia mantendremos siempre las puertas abiertas al diálogo, pero sobre todo actuaremos con la firmeza necesaria para que la delegación de facultades nazca con total legitimidad y respeto al marco constitucional. Trabajamos pensando.

0: cambien ustedes. Muchas gracias.
1: Este es el mensaje que ha dado el presidente Reto. Keiko Fujimori dijo concreto y claro, si no me aprueban o demoran en aprobar las facultades que estaba pidiendo, utilizaría los decretos de urgencia. En todo caso, no hay estrategia, no hay plan para enfrentar la delincuencia. Y esta continúa, lamentablemente continúa. Y con pedidos ya en el Parlamento para derogar la ley que sostiene a Arriola en el cargo. Arriola no renuncia. Y el ministro del Interior tampoco no ata ni desata, mientras la delincuencia sigue avanzando. Nos preparamos ahora para recibir noticias de Red Sur.
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0: Buenos días a todos los oyentes de la Macrosur. Los saludamos desde Radio 1 de Tacna. Hoy, viernes 4 de este mes de septiembre. Iniciamos el informativo con Moquegua. Ronnie Flor, Radio Estudio 97. Muy buenos días.
1: Prevé invertir 1.648.9 millones de dólares en su mina de cobre y molibdeno en la región Moquegua para reconfigurar parte de la operación y extender por 5 años la extracción de mineral a cielo abierto. En concreto, la minera de origen británico ha presentado ante el SENACE la quinta modificación al estudio de impacto ambiental que contempla cambios en el área de operaciones mineras. Pasiva de Quillavic comenzaron en el 2018 y en el 2022 prácticamente comenzaron las operaciones, lo que significa el año 1. Haciendo números, y si se trata de mayor producción, se dice que a ojo de buen cubero, Moquegua diariamente gana por las actividades de Quillavic y Cuajone unos 3 millones de dólares. Para el tema del canon minero. Por otro lado, cambiando de tema, atención, les informamos que el Jurado Nacional de Elecciones ya programó los debates en la región Moquegua, que serán el 9 de septiembre. ¿Y qué gallos estarán frente a qué gallos? Por ejemplo, Hugo Quispe frente a Dante Zubia, los dos han sido exalcaldes. Abraham Cárdenas, exalcalde, frente a Pedro Tito, ex cura. Juan Luis Herrera, médico, frente a Percy Huancapaza, es otro médico, o sea, los dos son médicos. Rodolfo Baldi, que viene siempre de, parece, de Lima en tiempo de elecciones, estará frente a Jorge Lama, que fue vicegobernador regional. Y Víctor Catunta, dirigente de Juntos por el Perú, frente a Jaime Rodríguez Villanueva, quien ha sido también 2 veces gobernador regional, esperando que este último no se corra, porque siempre se ha corrido y cada vez que no ha asistido a debates ha ganado también cosas anecdóticas. Y lo anecdótico también de todo esto es que no hay candidata mujer. Debe ser, o no, se diría que la deficiente gestión saliente de una mujer no ha ayudado a una candidatura fuerte de una dama en estas elecciones. Por otro lado, a propósito también de las elecciones, desde hoy y hasta el 5 de octubre, alcaldes, regidores, consejeros y gobernadores, algunos, buscan otro cargo por elección popular y ahora gozan de la licencia. Ahora los vamos a ver, como quien dice, hasta en la sopa, se juegan la vida. Si no, el próximo año van a estar en el llano, el próximo año o a partir de enero del próximo año. Lo cierto es que, por ejemplo, en Chorata, aparte del alcalde Luis Córdoba, que quiere ser alcalde de Moquegua, 2 regidores postulan para alcalde de ese municipio, lo que genera una desaceleración del aparato municipal, y en septiembre es muy posible que allí nada se mueva porque un regidor asumirá momentáneamente la alcaldía. Entonces la pregunta que surge es, ¿durante este tiempo cree usted que funcione el aparato municipal? No. Y finalmente, para comentarles en materia de deporte, aparte de que mañana juega el Deportivo Moquegua frente a Cusco Fútbol Club en el Garcilaso de la Vega por la Liga 1, torneo clausura, les comentamos que el día de hoy se está desarrollando una pollada con mucho cariño del profesor Walter Gringo Valdivia, vieja gloria o gloria del deporte moqueguano, fue arquero en los tiempos de Sergio Palomino, Edilberto Linares y Humberto Villanueva. Él estudió en la Escuela Profesional de Educación Física de la Facultad de Educación de la Universidad Nacional Mayor de San Marcos. En el año 66 se requería de sus servicios para atajar por el huracán, que armó un equipazo con el Miller de Tacna a fin de jugar el Regional Sur frente al Melgar de Arequipa. Le pagaron los pasajes de ida y vuelta, cuyo costo llegó a 500 soles, y el retorno fue en avión de la compañía SAFCO, cuyas naves salían partiendo de Tacna, Moquegua, Hilo, Mollendo, Arequipa, Lima, ya pues llegar en horas post-mérida. Entonces, él jugó también por el Santo Domingo, Cristal, la selección de Moquegua, Huracán y la Escuela Normal, y se retiró a los 45 años jugando por la ESEP. El día de hoy se anuncia o se ofrece una apoyada por su salud. Desde Moquegua para Red Sur, a través de Radio Estudio 97, informó Ronnie Flor. Buenos días.
0: Gracias, Moquegua. Nos vamos ahora hasta Juli. Edgar Almanza, Radio Aymara, buenos días.
2: Muchas gracias a los compañeros de la cadena informativa Red Sur. En esta localidad estamos ampliando la señal a través de Radio Aymara para la sintonía de la provincia de Chucuito. En efecto, faltan solamente 9 días para la importante festividad del Señor de la Exaltación. Los vecinos, la juventud, está exigiendo lanzamiento, está exigiendo afiches, no hay programación de actividades a todos. Sin embargo, los expasantes de la Asociación Huacahuacas 14 de septiembre del año 2024 y 2025 se van a reunir estos días, específicamente el día domingo, para ver cómo es que este año participan, ya que no cuentan con Alferado 2026. La señorita Bernedo y la familia de la señora Marina Calizaya han hecho de que esta importante reunión se pueda concretizar este domingo y que ellos mismos una vez más puedan participar con la guía de esta familia que ama realmente a la asociación y sobre todo a la festividad del Señor de Exaltación. Recién el día 15 se tendría un nuevo alferado para el año 2027, todavía existe esa posibilidad, mientras tanto hay preocupación en todos los que participan en la confraternidad Huacahuacas 14 de septiembre de esta ciudad. Lo cierto es que sí van a participar, no van a ser como otros años que no participaron, sino que hay que seguir practicando nuestra tradición, nuestra cultura, manifestaron. En el otro ángulo de la información, también hay preocupación por lo que ha ocurrido en el distrito de Huacuyani. Su alcalde, Magno Apasatito, ha sido detenido y ahora investigado por la Policía Nacional del Perú sobre algunos aspectos de corrupción que se vendrían realizando en todo Huacuyani, ¿no? Se dice de que hay algunos cobros, algunas cosas que la Policía Nacional maneja, ¿no?, vía investigación. Pero él ha respondido, ha dicho, están pidiendo mi suspensión. Sí, pues la población está pidiendo la suspensión del alcalde. Sin embargo, él ha dicho de que yo soy candidato y he dejado el cargo hace tiempo, estoy con licencia 1 mes y por lo tanto no necesito una suspensión. La población está bastante preocupada en Huacuyani por ver por primera vez cómo es posible que una autoridad se comporte de esa manera, practicando actos de corrupción. En Julichucuito, Edgar Almanza, a través de Radio Aymara, por los compañeros de la cadena informativa Red Sur, desde las orillas del milenario lago sagrado de los incas, Titicaca. Adelante ustedes.
0: Gracias, colegas. Rápidamente nos vamos ahora a las playas de Hilo. Alberto Portugal Vélez, Radio Altamar, muy buenos días.
3: Buenos días, Guillermo. Buenos días a toda la macro región sur. Terrible. Nuevamente, 2 menores de edad fueron hallados sin vida dentro de una vivienda ubicada en el asentamiento humano Alto Chiribay, en la Pampa Inalámbrica.

0: De acuerdo a la información preliminar, ambos habrían sufrido una intoxicación tras la presunta ingesta de una sustancia tóxica. El caso es investigado por la policía y el Ministerio Público. La policía, al llegar aproximadamente en horas de la mañana, 9:30, encontró a dos menores sin signos vitales en el interior de esta vivienda, en tanto la madre, Guadalupe del Carmen, de iniciales VC, fue auxiliada luego de presentar convulsiones y fue trasladada de emergencia también a un establecimiento de salud, en este caso del MINSA. Otro dramático episodio, precisamente después del hallazgo de estos dos menores, ¿no? La madre pretendió quitarse la vida. Guadalupe del Carmen, de 29 años, quien habría intentado, lógicamente, quitarse la vida, fue salvada por los médicos del hospital del MINSA para luego ser trasladada a las instalaciones de la Policía Nacional. Y el abogado Jesús Adriasola informa que mediante resolución número 2236-2026, el Jurado Electoral Especial resolvió inscribir la lista de candidatos presentada por el personero legal titular de Acción Popular para participar en las elecciones regionales y municipales. Sin embargo, no todos los postulantes lograron superar el proceso de inscripción. El candidato Florentino Nina Fernández fue tachado definitivamente, mientras que David Alberto Caballero Machicado fue declarada su inscripción como improcedente. Ambos aspirantes vinculados a la agrupación La Lampa quedaron fuera de la carrera electoral. Y se viene desarrollando aquí en la provincia de Hilo la primera rueda de negocios en turismo Hilo 2026, con el objetivo de posicionar a Hilo como un destino turístico estratégico en el sur del país y generar nuevas oportunidades comerciales para las empresas locales. La Dirección Regional de Comercio Exterior y Turismo del CETUR, en articulación con PROM Perú y la Cámara de Turismo de la provincia de Hilo, están promoviendo la primera rueda de negocios en turismo Hilo 2026. Esta actividad reúne a 10 operadores turísticos, compradores procedentes de Arequipa, Cusco, Puno y Tacna, junto a 10 operadores expositores de Moquegua, como también de Hilo. El encuentro busca conectar directamente la oferta turística de Hilo y regional con empresas especializadas de importantes mercados de la macroregión sur. Como antesala a la jornada comercial, ayer 13 de septiembre los operadores conocieron la parte turística de Hilo, la oferta de Hilo, como es precisamente el Muelle Fiscal, la Glorieta, José Gálvez, el Malecón Costero, además de experiencias vinculadas a la Ruta del Olivo, turismo patrimonial del Olivo, turístico patrimonial, el Museo Municipal de La Garroal, donde se encuentra la cultura chiribaya, y además una bodega de pisco y los olivares centenarios. La jornada concluirá en un New Working empresarial organizado por Dirce Tour, con la participación de PROM Perú, la Cámara de Turismo de Hilo y otras instituciones públicas y privadas. Tenemos más informaciones. De otro lado, la Municipalidad Provincial de Hilo, a través de la Sugerencia de Turismo, prepara un programa especial por el Día Mundial del Turismo, que se conmemora cada 27 de septiembre. Como actividad central, este año se desarrollará Hilo Night, una novedosa propuesta que combinará deportes acuáticos, música, iluminación y el paisaje natural de la provincia de Hilo, con el objetivo de brindar a la población y a los visitantes una experiencia turística diferente y totalmente gratuita. Durante la jornada se realizarán demostraciones y presentaciones de diversas disciplinas deportivas acuáticas, entre ellas el paddle, motos acuáticas, natación, surf, que podrían ser apreciadas gratuitamente por el público desde el malecón costero. La actividad tendrá una temática especial basada en luces de neón, acompañadas de la presentación de un DJ, generando un ambiente de entretenimiento. Es decir, Hilo se prepara para festejar el Día Mundial del Turismo el próximo 27 de septiembre. Todos cordialmente invitados a visitar Hilo, el gran diamante peruano. Hasta la próxima, amigos.
1: Gracias al puerto de Hilo. Terminamos con Yunguyo. Romancho y la Capilla, buenos días, Capilla Radio.
2: Buenos días, muy buenos días. Información para la macro región sur, desde Yunguyo, línea de frontera entre Perú y Bolivia, región de Puno. Hegemonía política.

0: Lazos, trifulca entre seguidores de dos tiendas políticas, sacude Copani. Atención, se mueve el gallinero político y va al extremo. Copani en el ojo de la tormenta, acto protocolar termina en pugilato y deja heridos. Lo que debía ser una jornada cívica de izamiento de la bandera en la plaza de Copani terminó, según versiones recogidas, en una bochornosa trifulca entre seguidores de dos agrupaciones políticas. Durante el acto protocolar y el desfile, al parecer se concentraron simpatizantes vinculados a las tiendas políticas identificadas con la carreterita del candidato provincial Javier Salas y el sombrero del candidato César Catahuiri, lo que habría comenzado con presencia política como presencia política, terminó inesperadamente en enfrentamientos físicos, con golpes, banderazos, palos y personas heridas en ambos grupos. La plaza de Copani, atención, escenario habitual de actividades cívicas, habría terminado convertida en un campo de batalla político, generando preocupación entre la población y dejando una pregunta de fondo: ¿se está intentando imponer hegemonía política a la fuerza? ¿Qué es lo que está pasando? Atención, mucha atención. El hecho plantea además interrogantes que deberán ser esclarecidas por las autoridades competentes. Las agrupaciones políticas contaban con autorización para realizar movilizaciones o concentraciones. ¿Qué autoridad garantizó el orden y la seguridad? ¿Intervinieron la subprefectura y la policía? ¿Quién convocó a los grupos que terminaron levantándose? Más allá de las posiciones políticas, el episodio deja una advertencia. Ninguna disputa electoral debería poner en riesgo la integridad de las personas ni la tranquilidad de una población. Corresponde a las autoridades determinar qué ocurrió, identificar responsabilidades si las hubiera y garantizar que futuras actividades políticas se desarrollen dentro del orden, el respeto y la convivencia ciudadana. Copani no debe convertirse en un campo de batalla político. Sobre esto tendríamos que acotar: este próximo domingo en la ciudad de Yunguyo se estaría aperturando ya la campaña oficialmente de dos tiendas políticas. ¿Qué pasará también ahí? Reiteramos una vez más: ¿tendrán estas agrupaciones las autorizaciones para realizar movilizaciones o concentraciones? ¿Qué autoridad garantiza el orden y la seguridad? ¿Intervinieron la subprefectura y la policía? ¿Podrá tener esto también toda esa garantía aquí en Yunguyo? ¿Quién convoca a los grupos que... Bueno, aquí esperemos que no exista estos enfrentamientos, pero apeguémonos a la ley. Si hay que pedir las autorizaciones, si hay que garantizar, que se haga de acuerdo a las normas. Después no nos lamentemos. Información desde Yunguyo, línea de frontera entre Perú y Bolivia, Apia Radio. Información desde la línea de frontera. Adelante, colegas.
1: Con esta información terminamos el Sur de hoy. Nos despedimos hasta mañana. Muy buenos días.
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2: Muy buenos días a todos los oyentes de Actualidad a través de Radio Puerto Bravo con cobertura en toda la provincia de Islay. Los saludo a un servidor, Omar Carvajal Vilca, en la edición correspondiente al día de hoy. Hoy estamos viernes 4 de septiembre del 2026. Las quejas y denuncias al 95 866 40 51. El día de hoy, la temperatura para el día de hoy, viernes 4 de septiembre, estamos en 19 grados a esta hora de la mañana. También conectados con Cable Club, televisión por cable, en el canal 98, también en la plataforma de Facebook de Radio Las Vegas Moyendo, como también Puerto Bravo, para que usted nos pueda seguir a esta hora de la mañana. Lo retiro, buenos días a todos los que están llegando a nuestra ciudad de Moyendo, que tengan una feliz día este fin de semana. 7:11, nos vamos rápidamente con las informaciones desde el Congreso de la República.
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4: ¿Cómo están? Les saluda Danitza Palomino. Bienvenidos al micro noticiero del Congreso de la República. Hoy es 4 de septiembre del 2026. Estas son las principales noticias del Parlamento Nacional. Ante la representación nacional, el presidente del Consejo de Ministros, Luis Galarreta, y el ministro de Economía y Finanzas, Elmer Cuba, sustentaron los proyectos de ley de presupuesto, de endeudamiento y de equilibrio financiero del sector público para el año fiscal 2027, que asciende a más de 266 mil millones de soles. Después de la exposición en un amplio debate, senadores y diputados coincidieron en la necesidad de cerrar brechas en sectores como educación y salud. A su vez, solicitaron priorizar temas urgentes como el fenómeno El Niño, la seguridad ciudadana, las obras paralizadas y la lucha contra la corrupción. El presidente del Congreso de la República, Miguel Torres, señaló que con la sustentación del presupuesto 2027 se inicia la discusión sobre cómo utilizarán los recursos del país y destacó que existen desafíos que requieren especial atención, como la seguridad ciudadana y la lucha contra la delincuencia. Por ello, pidió a diputados y senadores dar trámite a las propuestas con seriedad y celeridad.
5: Este es un hecho clave, porque aquí empieza la discusión sobre cómo se utilizarán los recursos del país y hoy tenemos desafíos que requieren especial atención, como la seguridad ciudadana y la lucha contra la delincuencia. Diputados y senadores, tenemos una gran responsabilidad: evaluar estas propuestas con seriedad y darles el trámite que corresponde con celeridad.
4: El presidente de la Cámara de Diputados, Oscar Reto, señaló que se ha dispuesto la derivación del pedido de facultades legislativas del Poder Ejecutivo a la Comisión de Constitución, que ha asumido su estudio riguroso y posteriormente elevará su dictamen al Pleno, donde se garantizará un debate democrático.
6: La comisión competente ha asumido el estudio riguroso del tema y estoy seguro que actuará con la rapidez que pide el Ejecutivo. Posteriormente, elevará su dictamen al Pleno y garantizaremos un debate abierto y democrático. Desde esta presidencia mantendremos siempre las puertas abiertas al diálogo, pero sobre todo actuaremos con la firmeza necesaria para que la delegación de facultades nazca con total legitimidad.
4: Muchas gracias por acompañarnos en esta edición.
2: 7 de la mañana ya con 14 minutos en actualidad a través de Radio Puerto Bravo con cobertura en toda la provincia de Islay. Fueron las informaciones desde el Congreso de la República. Desde Lima nos vamos hasta Mejía porque vamos a conversar con Juana Rosa Arenas Azpilicueta, candidata a la alcaldía distrital del distrito de Mejía por el partido Acción Popular. Juana Rosa, muy buenos días, te saluda Omar Carvajal desde Radio Puerto Bravo, te escucha toda la provincia de Islay, buenos días.
7: Buenos días, Omar, buenos días a todos los radioescuchas y gracias por el enlace.
2: ¿Por qué Juana Rosa Arenas postula nuevamente a la Municipalidad Distrital de Mejía?
7: ¿Por qué postula Juana Rosa? Porque tuve unos periodos donde trabajamos por el distrito, pero se quedaron algunos sueños más que sí se pueden plasmar en realidad en hacer, ¿no? Y ese es uno de mis deseos, de mis impulsos, de seguir trabajando por el pueblo y convencida de que podemos hacer muchas cosas positivas para el distrito por su desarrollo también, ¿no?
2: ¿Qué obras se quedaron, Juana Rosa, que le puedas dar a conocer, especialmente al distrito de Mejía, que se está escuchando a esta hora de la mañana?
7: No, mira, hay uno que creo que no solamente es preocupación distrital, es preocupación provincial, el tema de la calidad de agua que tomamos, ¿no? Estamos pasando unos años críticos con la contaminación del agua, y si bien es cierto, si el agua llega a las plantas de SEAPAR, pero también somos conscientes, hasta la misma empresa, de que no es de muy buena calidad el agua que se está llevando también a los hogares, ¿no? Por esta contaminación del río. Entonces, ¿qué es lo que...? Eso viene de años anteriores, antes de que me retire la municipalidad, cuando se trajo las plantas de las PETARES, las plantas de residuos, ¿no? De residuos sólidos de la municipalidad, que trajimos esas plantas modernas, ya me hablaron de lo que eran las grandes plantas de ósmosis, ¿no? Que ahí nos quedábamos buenos ya sin retirarnos, y que a la fecha todavía. Entonces, una de mis primeras acciones, si es que entro a la municipalidad con la bendición de Dios, es justamente poner una planta de ósmosis inversa en la planta de SEAPAR para garantizar al distrito de Mejía el agua no contaminada, ¿no? El agua más pura, el agua más limpia, y tú sabes que el agua es salud. Eso sería uno de los principales, que es un sueño que lo tengo ahí y que no es un sueño lejano, porque sí se puede dar, sí es factible el poder hacer un convenio con SEAPAR y tener una planta ahí instalada en la empresa, ¿no? En la planta de SEAPAR. Esa es una de las principales obras, entre otras, claro.
2: Sí, porque la contaminación no es de ahora, como tú indicas, ¿no? Esta contaminación viene ya de hace muchísimos años y que todavía no tiene una solución, y los más afectados son los niños, los jóvenes y también los adultos mayores, bueno.
7: Y no, y se está plasmando también en tantas enfermedades como diabetes, hipertensión, y no, que si tú haces las estadísticas en las postas, se dan que a veces puede atribuirse, ¿no? Que digo que puede atribuirse justo a la mala calidad de agua que ingerimos, ¿no? Entonces, como tú dices, están en el medio niños, jóvenes, adultos mayores. Entonces, de verdad que es una urgencia, es una necesidad también, y eso es lo más preocupante, ¿no? Si bien es cierto, Mejía tiene ya en cartera un proyecto integral de agua y desagüe, hay que buscarle financiamiento y todo, ejecutarlo, pero yo creo que hasta que se ejecute y haga a la brevedad posible, sí es factible poner pues una planta de esa naturaleza para que ya los pobladores comiencen a consumir agua de calidad, ¿no? Garantizada más que todo. Y que ayudaría también a SEAPAR de alguna manera, ¿no?
2: Ah, de todas maneras.
7: Esto estaría, claro, y esto estaría garantizando la calidad de agua que toman todos los pobladores de Mejía, ¿no?
2: Ahora, el proyecto de agua y desagüe, ¿no? También es otro también de los puntos importantes para Mejía, ¿no?
7: Está, como te digo, es estar dentro del proyecto integral que ha realizado esta gestión, y que si bien no se realiza, hay que ejecutarlo, porque Mejía no tiene las plantas residuales, no todo el distrito cuenta con...
2: ¿Por qué no cuenta? Porque ya de tantos años que han pasado, ya debió contar en todo caso Mejía.
7: Bueno, yo salí en 2018 dejando dos plantas.
2: Mira, 2018, dice Juana Rosa, 2018, 2019, 2020, 2021, 2022, 2023, 2024, 2025, 2026. 8 años, bueno, y todavía no se ha concretado este proyecto.

0: Bueno, por entonces ahí está tu respuesta, por eso estamos queriendo volver para concretizar muchas necesidades que todavía le falta al distrito, ¿no? Y entre tantas, el tema turístico, queremos que Mejía se mueva
1: lo que fue
0: el año,
1: lo que
0: no
1: fue
0: solo,
1: antes,
0: solo,
1: ¿no?
0: No solo verano.
1: Lo que fue antes, no, Mejía, mira, turísticamente, bueno.
0: Mejía es un atractivo turístico, ¿no? Bien visto, y podemos sacarle provecho, y no solamente en verano, sino en invierno. Claro, tú lo has dicho, hacíamos en invierno el cross, todo eso que llamaba gente, ¿no? Entonces la idea de nosotros ahora, de este equipo que quiere entrar con esas ganas, es de retomar todo ello y hacer muchas cosas más, mucho más festivales en invierno, mucho más movimiento, festivales agropecuarios, donde ahí haces un turismo agrario, ¿no? Donde los agricultores también bajen con el ganado, y de diferentes sitios de la provincia, imagínate, y diferentes festivales, obras también así turísticas, ¿no? Queremos hacer en la Laguna Centenario un tema de una islita en el medio, con juego de aguas, con restaurante, con un puente donde puedas pasar, o sea, varias obras también, apoyar en la parte alta, que son Lomas de Mejía, ¿no? Las lomas, hacer también, siempre se quiso hacer un mirador, que es con una cruz de más de 30 metros, y con una carretera hacia arriba que va a ayudar a donde ahí se puede hacer off-road y diferentes, ¿no?, actividades, y también darle potencial a la zona de arriba, ¿no? Solucionar el tema de agua, de luz, ¿no? Ayudarlos en ello para poder también que los jóvenes ya, a veces porque no tienen los servicios básicos arriba, no se van a vivir arriba, ¿no? Entonces, todo ello en educación, que es también lo importante para nosotros, estuvimos visitando el colegio, de verdad, mira, en 2018, tú eres testigo.
1: José Abelardo Quiñones, ¿no?
0: Hicimos el colegio con la ayuda del gobierno regional, y bueno, ¿no? Mira.
1: ¿Y qué pasó?
0: Dejamos nosotros con aulas, con cañones multimedia, pero ahora están las pizarras interactivas ya puestas en varios colegios, y Mejía todavía no tiene, ¿no? Entonces queremos modernizar a nuestro colegio con tecnología, con capacitaciones a los profesores, con diplomados, ¿no? Y qué sé yo, hasta podríamos llegar a hacer maestrías con ellos de acuerdo a convenio. O sea, todo ello, ¿no? O sea, en bien del alumno y en bien de los profesores también, porque cuanto más capacitados sean ellos, ese conocimiento van a llevar a los chicos, ¿no?
1: ¿Y sobre la salud, Juana Rosa?
0: Ahí va a ir, justo me has quitado. Y sobre la salud, que es primordial. Ahorita hay una...
1: Porque hay bastantes quejas del Centro de Salud de Mejía.
0: Ahí hay bastante preocupación, porque no contamos a la fecha. Bueno, hasta hace una semana no había médico. No sé, y creo que... Pues sí, ayer estuve por la posta, no hay médico. No, el Serum ya no ha vuelto a venir. O sea, hay preocupación de la
1: población. O sea, ¿no hay médico a las 24 horas?
0: No, Mejía solamente tenía turno de mañana, tarde, pero manejamos un Serum, ¿no? Y mayo entraba, mayo salía y venía otro. A la fecha, inclusive tuvimos una reunión allí y no hay médico. Y eso es lamentable. Entonces todos los pobladores tienen que ir, estamos yendo porque acá no hay médico. Entonces tenemos que trabajar el tema de salud así a fondo, con convenios, ¿no?
1: ¿Y qué vas a hacer al respecto sobre esta situación, esta problemática de la salud en Mejía?
0: Mira, cuando nosotros hemos estado en la municipalidad, teníamos un personal de salud, una enfermera, una técnica enfermera, en el puesto, ayudando al médico. Hacíamos gestiones con Club Mejía, o nosotros también, todo el tema de verano, poníamos un médico, y eso queremos hacer, ¿no? O sea, el convenio con ellos para tener, de parte de la municipalidad, un médico, o sea, que nuestra posta no deje de tener médico, y ver de qué manera, a través de nuestra ambulancia y en la noche, ¿no? De qué manera cubrir con un personal que pueda al menos evacuar hacia Moyendo, porque no, son 5 minutos, 7 minutos, pero un personal también de salud, ¿no? O sea, todos estamos mal en salud, es la verdad, y ahí tenemos que apuntar, porque...
1: Tú lo has dicho, está mal Mejía en salud hoy en día, ¿no? En estos últimos 4 años, ¿no? O sea, ¿de qué sirve hacer una u otra cosa? Pero la salud es lo más importante. O sea, si algún ciudadano, a un mejiano, me deja, se enferma, por decir, a las 11, 12 de la noche, va a tener que ir a esa hora. ¿Dónde va a encontrar en ese instante trasladarse? Imagínate, una persona que vive en la parte alta, trasladarse hasta Moyendo, ¿cuánto tiempo va a perder ahí?
0: Sí, mira, lo bueno es que bueno,

0: allí donde podíamos asignarle recursos y hacer capacitaciones, hacer pasantías, que es lo que justamente con los agricultores esto extraña, ¿no?
1: Entonces, pero no hay pasantías para los agricultores.
0: Queremos retomar todo ello, porque de verdad ellos eran capacitados, ¿no? Ahora nos hablan en el tema ganadero, por ejemplo, ¿no? En el tema ganadero, en el tema de lo que son las pajillas que dicen, ¿no? Para inseminar, o sea, todo ello, varias cosas vamos a retomar, y nuevas cosas que han aparecido, nuevas técnicas que han aparecido, también las queremos asumir, ¿no?
1: Como también el Festival de la Parihuana también, que era tradicional en Mejía y que estos últimos años ha perdido su sitial en lo que es el turismo a nivel de promoción, porque antes pues ya la población, la ciudadanía sabía de que en el mes de julio todos tenían que estar en la Parihuana, ¿no? Y no se ha visto en estos últimos años gran acogida como era antes pues en este festival tradicional en la Perla del Pacífico.
0: El festival tiene que crecer, como tú lo has dicho. Ya yo agradezco de que se haya vuelto una fiesta tradicional de año en año, pero como tú lo dices, ¿no? También otras municipalidades hacen esas fechas, actividades, y nosotros pues tenemos que también marcar la diferencia, porque ya empezamos, ¿no? Con muchas cosas bonitas y bueno, hay que seguirlas y mejorarlas, ¿no? Sí, o sea, antes era pues venían los, inclusive las bicicletas de no solamente el Perú, de diferentes partes del mundo, venían de Chile hasta Noruega, si no me equivoco, de esos sitios, venían a visitarnos, y hay que retomar y mejorarlo, como tú dices, darle los espacios para poder Mejía vuelva a rugir así y poder demostrar que podemos llevar a cabo, y principalmente podemos generar un movimiento económico que mejore la calidad de la vida de las familias, ¿no? Con actividades. En estos tiempos sí es cierto, hay que hacer más actividades, hay que, por el tema de los celulares, por el tema de los chicos que están más metidos ahí, y hay que abrir más actividades recreativas, por el tema de la salud mental también necesitan relajarse. Yo felicito de que ahora más abuelitos se han incorporado a lo que es el CIAN, ¿no? Que en su momento también se dio, pero ahora hay mucho más abuelitos donde tienen su espacio de relajación, lo cual vamos a continuar, vamos a mejorar, y no, porque lo bueno hay que hacerlo y hay que reconocerlo. Entonces, todos esos espacios queremos eso, porque las realidades también, los años van avanzando, ¿no? Las realidades van cambiando y la gente necesita esos espacios, de la mano también con el desarrollo económico, ¿no? De la mano con el fortalecimiento de nuestras estrategias, el fortalecimiento de nuestros recursos para poder generar más recursos.
1: La Contraloría y el Ministerio de Economía han dado a conocer sobre este programa presupuestal para lo que es la reducción de la vulnerabilidad y atención de emergencias por desastres y no la ejecución total del presupuesto de las comunas. En el caso de la provincia de Islay, específicamente Mejía, está con una ejecución inferior al 40% de lo que es este presupuesto, estos recursos que da el gobierno central, Juana Rosa.
0: La verdad que no había visto ello, pero bueno, no, mire, estamos ahorita en el tema de desastres, todo lo que se nos viene, ¿no?
1: El fenómeno del Niño.
0: Exactamente, que es preocupante, y bueno, yo creo que ya deben estar evaluando y tomando las medidas necesarias. Debe estar el equipo de la municipalidad, creo que está en funciones, y no, es una obligación, como tú lo has dicho, ¿no? Es una normativa que esto, y bueno, yo creo que lo están preparándose ya, ¿no? Pero sí, de alguna u otra manera tenemos que tomar medidas, no solamente la provincia, sino todo el Perú, ¿no? Así con este desagradable fenómeno del Niño que acabo de escuchar, de que se va a presentar de una forma inclusive más fuerte que...
1: Y de llegar a la alcaldía, Juana Rosa, a la alcaldía de Mejía, ¿qué tienes pensado para lo que es este tema del fenómeno? Porque esto va a continuar, vienen también las lluvias, ¿no? Hay que tomar todas las medidas y la prevención.
0: Exactamente. O sea, de llegar allí desde el primer día, no solamente de entrar a la municipalidad, sino el primer día, desde el día 5, el día 6, ya hay que sentarse a evaluar con amigos técnicos. Cuento con el asesoramiento de un ingeniero que es un personaje en lo que es un estimador de riesgos, ¿no? y que

0: he venido conversando ya con él, si Dios quiere y todo va bien, apuntar a lo que son el tema de mitigación, el tema de las torrenteras que tiene Mejía, el tema de cómo proteger, ¿no? Ya con un tema técnico, más que político.
1: Juana Rosa, nos escriben al WhatsApp de la radio, nos dice: buenos días, Omar, ¿podrías consultar a la candidata Juana Rosa sobre la obra de la Laguna Centenario? ¿Qué piensa hacer en esa foto que haces, que estás promocionando en tu flyer? Juana Rosa dice: volvemos para hacer más. ¿Qué tienes pensado? Nos dice este poblador.
0: A ver, la Laguna Centenario es para nosotros uno de los atractivos principales que tiene Mejía. Ahí se realiza el como tú lo has dicho, el gran festival de la parihuana, y como te decía, ya necesitamos también aperturar más y hermosearlo más. Ese sueño de la isla en el medio no viene solamente mío, viene de hace muchos años, donde también algunas autoridades también pensaban hacer algo y algunos pobladores también soñaban en tener algo ahí porque no se hacía. Entonces, cuando yo estaba en la municipalidad, pues el tema presupuestal para hacer obras y la necesidad que tenía el pueblo también era bastante, porque no había el colegio estaba no deteriorado, el jardín y todas las obras que se hicieron, nuestro presupuesto estaba abocado ahí, ¿no? A mejorar a las plantas de desagüe y todo ello, y al tema de las pistas, de las vías también. Pero entonces ya ahora, con toda la experiencia y madurez, ya entonces podemos hablar de hacer el sueño realidad, no solamente de nuestro equipo, de nuestra gestión, sino de mucha gente que sí lo tenía en la cabeza. No dicen, no, yo me lo inventé, yo lo ideé. No, mucha gente tenía no ideas de cómo hacer algo ahí adentro. Entonces ya con el tema de ingenieros, de arquitectos, amigos, sentarnos a evaluar qué podemos hacer, ¿no? Por el tema también de la laguna, de la situación del suelo y todo, dijimos, pues bueno, podemos, ¿qué se pretende hacer así? Un tipo de isla ahí adentro, donde podamos hacer un puente, donde inclusive el paseo de botes puede ser debajo del puente, ¿no? Y en esa islita pues va a haber un tema de aguas, así como un pequeño circuito de aguas como tiene Lima, pero bueno, más pequeño, ¿no? Pequeño, que las aguas, ¿no? Con sus luces vayan, suban, bajan, vayan a tener función. Y aparte pues un restaurante, snack, unos, ¿no? Ciertos atractivos ahí donde la gente pueda entrar, mirar esto, y bueno, muellecitos donde pueda volver a subir a su botecito y regresar a tierra, ¿no? Y también para ir en el festival, pues también que haga cosas lindas adentro y la gente pueda ingresar y salir, ¿no? Queremos ese valor agregado a la laguna que ya se merece, ¿no? Para que en la noche se haya puesto una iluminación y la gente pueda venir no solo de día, sino también de noche, ¿no? Claro, con toda la seguridad del caso y con toda la tecnología también implementada.
1: Tenemos otra pregunta. ¿Qué piensa hacer para lo que es la seguridad en Mejía, sabiendo de la inseguridad que se está viendo no solo en la provincia de Islay o en Mejía, sino también a nivel nacional, Juana Rosa?
0: Bueno, eso es cierto. Estamos pasando una crisis de seguridad increíble. Es lamentable prender tu televisor y solo escuchar solo muertes y más muertes. Mejía, la verdad, lo más urgente es el tema de cámaras. Mejía no cuenta en toda la zona, o sea, toda la población y menos los agricultores, que son los más afectados, porque no imagínate, está solo en medio de chacras. Entonces es la instalación de cámaras de última tecnología, hasta llegar a tener un centro de monitoreo, ¿no? Entonces podemos, yo hablaba con los agricultores y ellos me señalaban: mira, en este lateral, acá entrada, salida, puede haber una cámara. O sea, ellos mismos estaban aportando para hacer eso, porque es su seguridad de ellos. Y eso lamentablemente, no somos víctimas de robos en verano, de lo que son las de los vehículos que se llaman que le roban a los vehículos, perdona. ¿Aló?
1: Sí, te escucho, Juana Rosa.
0: Ya, no, las tarjetas de los vehículos que se roban.
1: Las tarjetas de los vehículos.
0: Exactamente, igual en las casas, o sea, entonces eso ha pasado ese verano, lamentablemente, y no, y en invierno pues en las
1: casas. Los hurtos, también los hurtos en las casas de verano también.
0: Exactamente, y en las chacras han robado agricultores y han sido maltratados inclusive, ¿no? Entonces, eso estamos pensando.
1: O sea, actualmente Mejía tiene cámaras.
0: Un monitoreo.

0: ¿Actualmente Mejía tiene cámaras de vigilancia?
1: Que yo sepa, no. Que yo sepa, cámaras, la población así no tiene cámaras. No, me supongo que la municipalidad pueda tener, ¿no? Cierta, pero la población así, de parte de la municipalidad, que hayan puesto equipos a todos lados, no hay cámaras. Y necesitamos urgente tener un centro de monitoreo, que aparte que va a dar puesto de trabajo, pues esté vigilando todas las cámaras de todo el distrito, ¿no? Porque ya está llegando, como tú lo has dicho, el país está ahorita totalmente inseguro. Ya Matarani se ha visto temas, en Moyendo se ha visto temas. Entonces, imagínate. Entonces, ese es un riesgo que también lo estamos tomando como prioridad, ¿no?
0: Entonces, de llegar a la municipalidad Juana Rosa, llegar a la municipalidad de Mejía, Juana Rosa Arenas, ¿pondrá cámaras en todo Mejía?
1: En todo el distrito.
0: En todo el distrito de Mejía.
1: Rural y urbano, rural y urbano.
0: Ah, ya, no solamente la parte baja, sino también la parte alta.
1: No, totalmente. Nosotros los agricultores somos los más desprotegidos en eso. Yo vivo en el campo. O sea, somos los más desprotegidos.
0: ¿Y en cuánto tiempo sería poner todo este centro de monitoreo y todas las cámaras, Juana Rosa?
1: Mira, la verdad es que el manejo ya lo conocemos porque hemos estado en gestión. Y como te digo, si todo sale positivo, no estaremos trabajando desde el primero de enero, sino mucho más antes, para tratar de generar proyectos, ya las ideas de proyectos, para que no entrando de una vez, tenerlo claro todo, y esté en el primer año, en el tercer mes, ¿no? Porque tú sabes que todo es un proceso y todo, pero en el primer año ya tener la instalación. Claro que en verano tomar otras medidas para poder
0: contratar. En verano hay más afluencia, ¿no?, de visitantes, de turistas.
1: Exactamente, entonces en verano ya nosotros tenemos que estar, mientras que salga el gran proyecto de seguridad, nosotros tenemos que el verano, a partir del 1 de enero, o sea, tomar la seguridad de todo el distrito, ¿no? Por el tema de verano y por la seguridad de los turistas, ya se verá, ¿no? Ya se verá que se pondrán en la zona de playas cámaras, el tema de seguridad, el tema de más serenazgo, el tema de más rondas, de manera concertada con la policía, el tema de pedidos de policías también a la
0: ¿Cuántos ¿cuánto policías actualmente hay en Mejía?
1: Bueno, si no me equivoco, creo que hay como 9 policías, si no me equivoco.
0: 9 policías. ¿Y cuántos policías vas a solicitar de llegar a la municipalidad?
1: Mira, yo te cuento una anécdota. Yo cuando estuve en la municipalidad llegué a tener 1, 2, 3 veranos, si no me equivoco, más de 25 policías. Más de 20, 25 policías que pudimos traer, ¿no? Para que monitoreen toda la ciudad y aseguren, ¿no? Nos den seguridad. Y llegué a tener, la última vez creo que más de 30. Pero sí, fue. Y bueno, y nos ayudó bastante el tema de tener también una comisaría que los pueda albergar, ¿no?
0: Una comisaría, ¿verdad? Modelo.
1: Que, bueno, que también hay que trabajar ahí, sí. También
0: muchos decían que esa comisaría debió estar en Moyendo, no en Mejía.
1: Sí, pero eso también el Ministerio del Interior debe agradecer al pueblo de Mejía, porque fueron con recursos netamente del distrito, no fueron con recursos del Ministerio del Interior, ¿no? Y fue algo que salió un presupuesto participativo y se logró, ¿no? Porque vienen salvatajes en verano, el incremento de policías para seguridad, entonces imagínate, ¿no? Entonces, sí, nosotros estuvimos full satisfechos con ello, porque creo que es una obra donde se le da utilidad, ¿no?
0: ¿En qué año se hizo la comisaría?
1: Juana Rosa, acuérdate, creo que se fue entregada en 2017, si no me equivoco.
0: Imagínate, Juana Rosa, mira, el próximo año se va a cumplir 10 años y Mejía tiene esa comisaría modelo que hiciste en ese momento. Mira, ha pasado 10 años y Moyendo todavía sigue esperando su comisaría. Ahí está, que se cae a pedazos, ahí la comisaría frente a la Plaza Grau, y no hay comisaría. No hay una comisaría en Moyendo, así como en esas condiciones, de esa magnitud que tiene Mejía. No hay. Siendo la provincia, siendo Moyendo, ¿no? La provincia que debía, en este caso Moyendo, debía tener, pero no. Pasa el tiempo, viene un ministro, viene un viceministro, viene una autoridad, viene otra autoridad, viene un alcalde, y van pasando, y la comisaría ahí está quedando. En total, a la comisaría que había antes, en total abandono, ¿no?
1: Bueno, pero bueno, Mejía tiene su comisaría.
0: ¿Tiene su comisaría?
1: Sí.
0: Pero tiene pocos policías, Y en todo caso, ¿cómo harían en todo caso el patrullaje disuasivo ante alguna alerta ciudadana, ante un llamado? Porque no creo que haya más de 20 o 30 serenos en Mejía, ¿no? Eso también es otro tema también.
1: Claro,

0: Claro, por ello es de que yo estoy convencida que si las autoridades asumimos nuestro rol y bueno, y nos sentamos donde nos tengamos que sentar a reclamar, ya sea en el Ministerio de Interior en Lima, porque una oportunidad hice eso, me fui hasta donde...
1: Eso se llama gestión, pues, gestión se llama eso.
0: Y llegué hasta ahí, y ahí es donde me llegaron, a los dos días me llegaron cantidad de policías. Yo creo que es así, ¿no? O sea, hay que apuntalar a eso. Y bueno, dice, pues quien no reclama, ahí hay que insistir, porque hay que trabajar, porque para eso existen los ministerios, para eso existe el Ministerio de Educación, para eso existe el Ministerio de Salud, para eso existe el Ministerio de Interior. O sea, hay que, con ellos, hay que apalancar y que cumplan sus funciones, ¿no? Que reclamemos lo que nos corresponde. No les, tampoco es fácil, reclamemos. Ya nosotros, con toda la voluntad del mundo, los presupuestos del distrito los invertimos en una comisaría, pues ya hemos puesto nuestra parte. ¿Qué nos ponen ellos en contrapartida, no? Entonces eso tenemos que apalancar, eso, y esto yo fui llevado a Lima, me acuerdo que se lo dije así al general, ¿no? O sea, mire, le llevé la foto, todavía mire, y es justo que lo tenga. Y mero, fue una llamada, fue una, ¿no?, de ellos, y me dijo, eres esta alcaldesa, que cuando llega de Lima tal día, ahí va a estar. Yo llegué y tenía una tropa de policías de mi espalda, ¿no? O sea que, porque es que es así, pues, ¿no? Si nosotros estamos poniendo nuestra parte, pues sabemos la realidad que pasa en el país, pero si ven a una municipalidad que está poniendo, que tampoco es así, ¿no? Ya, yo, tú, ¿no? Es como en salud, yo pienso estar ahí, mira, podemos aportar también nosotros en salud, pero cumplan su función como salud, porque ustedes son los técnicos en salud, y nosotros apalancamos para que mejore la salud, Mejía, ¿no? El tema de prevención que tanto están hablando ahora en salud para los candidatos, el tema de prevención, ya trabajemos de la mano el tema de prevención. Totalmente, ustedes nos dan los parámetros y de la mano ustedes darán las charlas, nosotros daremos la logística, pero trabajemos en prevención y trabajemos en salud, trabajemos que nosotros merecemos nuestro médico, que necesita de apoyo, ahí juntos, ¿no? Tampoco dejarlo, pero yo creo que si venga una autoridad que está ahí metida, bueno, no les va a quedar otra de que aceptar que sí queremos, ¿no?, la salud mejorada para el distrito.
1: Finalmente, Juana Rosa, ¿qué tienes planteado para lo que es el deporte? Porque recordando también esa hazaña que hizo la selección provincial de Slide Sub-20 en Iquique de campeonato, porque creo que la primera a nivel local, a nivel provincial, que logró un título internacional con esta representación de la selección provincial. ¿Qué tienes pensado para el deporte de llegar a la Municipalidad Distrital de Mejía?
0: Bueno, eso más que nada tú lo conoces. Tú has sido parte también, ¿no?, de en mis tiempos de apoyar en los campeonatos, y tú sabes cuán quiero yo el deporte y cuán quiere mi familia el deporte. Uno es mi hermano, que es el que, ¿no?, está motivando a los jóvenes de la provincia para que lleguen lejos, llevarlos a competencias nacionales. Y es triste ver, yo me acuerdo, acuérdate tú, senior, master, ¿no?, que íbamos a diferentes campeonatos, además en el mismo distrito hacíamos los campeonatos internos, pero también la liga, que los implementábamos con uniformes, y íbamos a tocar las puertas para que vayan los seniors, los máster, yendo a jugar, en una llegamos al equipo. O sea, todo eso tenemos que retomarlo, tenemos que volver, porque esto no solamente es hablar de deporte, sino también hablar de salud. Y pensamos, por eso es que en nuestro plan de gobierno está que todos los locales deportivos son puertas abiertas, porque queremos que desde el niño de uno o dos años que quiera patear una pelotita o que quiera hacer otro tipo de deporte, tenemos cancha de frontón, tenemos cancha de tenis, cancha de bolis, o sea, entren a jugar, tenemos el estadio, puertas abiertas para todo lo que es deporte y diferentes disciplinas. No nos vamos a plantar, porque muchos me dicen, Juana Rosa, solo fútbol. No, hay muchas disciplinas que se pueden practicar. Hay niños de Mejía que juegan tenis, entonces ahí está, mejoraremos
1: natación, la también
0: que hay natación, veremos. Justo estaba evaluando cómo hacer, porque yo en el colegio de Ambalivia entrenan natación y no necesariamente con el agua temperada, ¿no? Entonces estaba evaluando cómo hacen ellos. Tenemos nosotros también la piscina, tenemos la piscina también del complejo, del polideportivo. Tenemos locales como para sacarle provecho, y eso se quiere implementar. En el deporte, bueno, soy deportista y ahí vamos a apuntar. Y por un tema de salud, como te digo, de los niños también, ¿no? Porque todo el día están con el celular,

0: y justo estaba hablando con una profesora que le decía, no, los pequeñitos ya las mamás hasta les compramos la tablet o el celular, ¿por qué no tenemos esos carritos que hay en los moles que suben vueltas y vueltas, o en los parques, no, para que ellos tengan como recreación y vayan al parque y estén, no, haciendo otro tipo de actividad y no necesariamente que te quitan el celular y para que no nos fastidien, la mamá les da, ¿no? Entonces ya ellos se salgan a recrear, tanto que también se va a recrear la mamá y los pequeños también, ¿no? En los diferentes parques, donde se pueda pasear, tener ese tipo de jueguitos, ¿no? Movibles para que los niños estén felices.
1: ¿Y la Liga de Mejía volverá nuevamente o...?
0: Eso queremos trabajar, porque sí hay jóvenes, sí hay, sí podemos impulsar a tener nuestra liga, a retomar lo que antes teníamos, ¿no?
1: Sport Pacífico, Independiente de Mejía,
0: Chacarita, creo, ¿no? Aviación, Titán, mira, todos los esos que me acuerdo. Agrario, que ya era de época de mi papá, creo. Pero sí, sí.
1: ¿Y por qué se ha perdido esto, Juana Rosa? ¿Por qué la liga ya no funciona? ¿Qué ha sucedido? ¿Qué ha pasado?
0: Ay, bueno, no, la verdad que no te podría decir, ¿no? Solo sé que sí podemos impulsar, que sí estamos con todas las ganas y con toda la voluntad, como lo digo yo, ya tengo acá en el cuello que quiero, wow, qué tantas cosas hacer por el distrito que se pueden hacer. Soy consciente que se pueden hacer, sé que se pueden hacer.
1: Nos dicen acá que también no se olvide de las maratones también.
0: Claro, antes se corría las maratones, corrían los chicos, me acuerdo. Muchos, inclusive, había fiesta el día anterior y al día siguiente los mirabas ahí correr, no sé cómo llegaban, pero llegaban.
1: Y tenemos un campeón mundial como es Patrick Croqueta Morovejo, Paz.
0: Patrick, por ejemplo, Patricito, cuando hacíamos los eventos acá con la Marina, él muy chiquitito estaba participando. Acá se abrió...
1: ¿Cuántos años tenía?
0: Ay, pues, fácil, ¿qué tenía? Pues, 4 años. Sí, más o menos. Era muy pequeño. Yo me acuerdo, corría con su papá chiquito, ahí estaba. Y subía la bicicleta chiquitito. O sea, Patrick ha sido... Se ha formado también acá en Mejía, porque su papá venía y nos ayudaba a hacer los eventos de ciclismo y los eventos con la Marina. Y ha estado acá, o sea, es parte también, patricito de nosotros, ¿no? Y orgullosos también de él.
1: Porque cuatro años, dices tú, mira, ¿cuánto tiempo
0: sí, más o menos,
1: ha pasado chiquitito? Ya casi una década, mira, y ya, no, ahora, sí, ¿dónde se encuentra?
0: Claro, ¿no? ¿Y dónde está Patricio? Sí, si no es menos, sí, de verdad que sí, hay tanto por hacer y están todas las ganas y voluntad de poder hacerlo, ¿no?
1: Bueno, Rosa.
0: No, o sea, y son cosas tangibles, porque no es porque conozco el sistema, conozco cómo funciona, he gobernado varios años y también las nuevas normas que han salido, ¿no? Estoy pendiente de las nuevas normativas que han cambiado. Antes no podíamos hacer, por ejemplo, queremos hacer la escuela municipal de capacidades, ¿no? Que antes no lo podíamos hacer como un tema de proyecto, pero ahora sí lo podemos hacer. Entonces ya también el invierte ha cambiado normas y ahí estoy pendiente de muchas cosas, ¿no?
1: Juana Rosa, nos dicen también, ¿quiénes te acompañan en tu lista?
0: Bueno, yo tengo gente también proactiva, gente que quiere trabajar por el distrito. Está William Bejarano, que es un agricultor, es un ganadero y es también un emprendedor, ¿no? Está, lamentablemente, bueno, por cosas del jurado que a veces... A unos sí, dice amén, y a otros juzga el tema de... Tuvimos a Milagros Gómez, una representante también de Mejía. Pero bueno, por el tema del DNI, bueno, no las observaron, pero también sigue trabajando, ella está apostando, ella va a seguir trabajando por como... Si bien es cierto, no ya oficialmente, pero sí está trabajando. Y ahí tenemos a Alex Tejada, Alexander Tejada. También es un futbolista, tú lo debes conocer.
1: Ah, el ex delantero del Sport Pacífico.
0: Ya, futbolista, que tiene a su familia, trabaja, es un chico que quiere crecer y de verdad nos enorgullece tenerlo a él y que comparta eso con los jóvenes, ¿no? De su entorno, ¿no? De ellos, ese crecimiento. De ahí tenemos a Ángela Cusi, que es... dentro del esto, digamos, de los residentes de Mejía veraneantes, bueno, ellos vienen, prácticamente viven entre Mejía y Arequipa, están de jueves a domingo acá, ella también es una portadora, esposa de Alejandro Bustamante, que quiere mucho al distrito, aportan, apoyan, y ahí con ganas también de poder impulsar, ¿no? Es un economista también de profesión. Y ahí tenemos a José Manuel Valdivia, que es un chico que está ya en el último año de ingeniería civil, es un chico motivador también, muy muy capaz, y que también está apostando por los jóvenes, por hacer mucho por ellos, por incentivarlos, ¿no? A que sí podemos crecer, y sí también con las capacitaciones, con el estudio, podemos también lograr ser grandes, ¿no? Porque tú sabes que ahora todo es un cartón, todo es una capacitación, ¿no? Para poder escalar. Y a Landita, María Fernanda Rocha, que es una emprendedora desde muy jovencita con su mamá, ella es técnica en contabilidad, y bueno, tiene su propio negocio, y que tiene contacto con bastante gente, una señorita, podría decir así, humilde, tranquila, y bien motivadora, ¿no? Y bueno, ¿y quién te habla?
1: Toda la plancha entonces para lo que es estas próximas elecciones del domingo 4 de octubre. ¿Algún mensaje para, especialmente para el distrito de Mejía, que están escuchando a esta hora de la mañana?
0: Bueno, solo invitarlos para mañana sábado. Justamente mañana sábado es una reunión que estamos haciendo.
1: ¿Qué hay mañana?
0: Mañana es una actividad recreativa y deportiva en la Loza de las Gaviotas. Es una reunión con la gente para poder...
1: ¿Vas a jugar también?
0: Sí, es lógico, fulbito, boli, juegos familiares, ¿no? Hasta que los niños puedan jugar y, ¿no? Y,
1: ¿a partir de qué hora?
0: A partir de las 5 de la tarde estaremos allí, ¿no? Habrá sorpresitas, jueguitos, para los niños.
1: 5 de la tarde, ¿en dónde dices, Juana Rosa?
0: Loza Las Gaviotas.
1: Loza Las Gaviotas a las 5 de la tarde.
0: Sí, es un día de confraternidad, de que puedan pasar un sábado agradable, ¿no? De que en vez de estar en la casa, estén allí compartiendo, jugando, riéndose, jugando así pequeños bingos así, de regalitos pequeñitos, ¿no? Porque no nos permiten tampoco, y cosas así, ¿no?
1: ¿Hasta qué hora va a ser este evento?
0: Bueno, lo hemos solicitado de 5 a 10 de la... de 3 a 10 de la noche. Bueno, nosotros ya estamos preparando todo y va a arrancar a las 5 de la tarde, como lo hemos publicado, ¿no?
1: ¿Hasta las 10 de la noche?
0: Sí, nada más.
1: Nada más.
0: Sí, es que llegamos ahí, sino más temprano, pero la idea es compartir. La idea es tener un momento de compartir con la gente, de que se distraigan, de que se rían, ¿no? Yo siempre he dicho, las campañas políticas deben ser de fiesta, muy muy aparte de que yo no sea su candidato, no hay problema, es de sea de fiesta, sea de compartir, todos somos un pueblo, todos nos conocemos, y también debemos respetar las decisiones de los demás y las opiniones, ¿no? Pero esta actividad es solo para compartir y estar, conversar y distraernos, ¿no?
1: Hacer un poco de deporte en familia.
0: Y a ver un poco de deporte en familia.
1: Así es. Muy bien, entonces, Juana Rosa, te quedamos muy agradecidos y esperemos estar nuevamente conversando más a fondo también de cada uno de tus planes de trabajo que tienes para llegar a lo que es a la municipalidad. ¿Algo más?
0: No, sí, muchas gracias a ti, Omar, de verdad, siempre un gran amigo, y de verdad agradezco a la emisora por este espacio, y no decirle solamente a mi pueblo que estoy con esas ganas. Estoy con esas ganas de querer trabajar por Mejía, de levantar a Mejía, de darle un movimiento, por eso te le pusimos, Mejía se mueve, Mejía tiene que moverse, Mejía tiene que estar alegre, Mejía tiene que impulsar, Mejía, y puede, y sí se puede, con el apoyo, la ayuda de todos los vecinos, en conjunto, con la unidad, con el amor, con el cariño, con todo, vamos a Mejía a ponerlo en turismo bien arriba, ¿no? Y de verdad, gracias, y los espero el día de mañana, ¿no? A todos, y muchas gracias, de verdad, reitero, el agradecimiento a ti, y un saludo grande a tu papá, que siempre, siempre lo tengo ahí.
1: Y que madruga, Dios lo ayuda.
0: Y gracias, dile, sí, que madruga, Dios lo ayuda. Gracias, gracias, Omar.
1: Muy bien, muchas gracias a Juana Rosa Arenas Azpicueta, candidata por el Partido Acción Popular, que va al distrito de Mejía. Ya han escuchado lo que tiene para Mejía de llegar a la municipalidad distrital de la Perla del Pacífico en lo que es estas próximas elecciones. Estuvo con nosotros la candidata a la alcaldía distrital de Mejía por Acción Popular, Juana Rosa Arenas Afilcuata, conversando con Actualidad de Radio Puerto Bravo, con cobertura en toda la provincia de Islay. Antes de ir a la pausa, yo le decía justamente

a Juana Rosa en cuanto a lo que es la comisaría, ¿no? Yo sé que de repente van a decir, sí, pero ya ahí está el proyecto, está en el ministerio, sí, pero está, pues, está ahí, se va pasando los días, las semanas, los años. Y mira, ¿desde cuándo se hizo la comisaría, en esa comisaría modelo, en el distrito de Mejía? ¿Cuántos años ha pasado? Una década ha pasado. Y hasta ahora ni siquiera se mueve algo en esa comisaría que se pensó en su momento, pero ahí está. Se quedó ahí, en total abandono, la excomisaría de Mollendo. Se han ido a otro local, sí, pero no, pues no tiene esas condiciones, no tiene esa infraestructura, no está en ese nivel que debía tener el distrito de Mollendo. No hay en esa comisaría. Pasan las autoridades, pasan los gobiernos municipales, pasan los regidores, pasan las autoridades, pasan los subprefectos, pasan la subprefecta, pero ahí está. Solamente viene el general, viene lo que es el ministro, el viceministro, llaman del Ministerio del Interior, sí, ya está pasando, está en tal cual lugar, ya va a salir, pero ahí sí. Viene un general, cambian otro general y va pasando y sigue ahí pasando el tiempo, los años, y la comisaría no hay. Una comisaría modelo, una comisaría que debe tener la ciudad en esas condiciones. En esas condiciones, pero lamentablemente ahí está la comisaría. Está como está la comisaría. No una comisaría que se necesita en Mollendo, una comisaría nueva. Una comisaría. Ahora, el otro tema es el tema del personal, bueno, también se requiere el personal. El proyecto, la nueva comisaría de Mollendo, ahí se encuentra, pues, administrativamente, con el expediente técnico aprobado, el terreno saneado, pero ahí sigue, pues, como yo le decía. Ahí está, pero no avanza. Sigue pasando el tiempo, sigue pasando los años. Imagínense cómo se encuentra actualmente, ¿no? Han pasado, como yo digo, han pasado los subprefectos, subprefectas, pero ahí continúa, ¿no? Si no, recordemos las declaraciones, ¿no? Las declaraciones que dio el ex subprefecto provincial Carlos Almonte. ¿Qué dijo Carlos Almonte? Dijo, hace unos días nos visitó la señorita Melissa Aguirre de la Oficina de Control Patrimonial del Ministerio del Interior, es decir, del MINDER, y una ingeniera estructuralista, quienes captaron las imágenes, vieron todo lo que es este local. La ingeniera dijo que hay que demoler, la señorita Aguirre dijo que se tiene que hacer un nuevo catastro, un nuevo perfil del proyecto, y que la elaboración del expediente podría requerir una inversión que fluctuaría en 15 millones de soles. Luego indicó Carlos Almonte, el ex subprefecto de la provincia de Islay, que se espera para la quincena del siguiente llegue personal técnico del Ministerio del Interior para el trabajo de topografía. Luego llegó el comandante, en ese entonces José Romero Lomparte. Luego el proyecto se presupuestó en el 2019 por un monto de 11.269.000. Luego llegó el COVID, se paralizó por unos años. Pero yo estoy hablando desde el tiempo, imagínense, desde el tiempo de la gestión anterior de Juana Rosa Arenas Azpilicueta a la actualidad, más allá del COVID y todo eso, sigue todavía en espera. Sigue todavía en espera lo que es esta comisaría. Esta comisaría que necesita la ciudad de Mollendo. Necesita los patrulleros, no sé cuándo van a llegar. Se necesita también más personal. Ya no se ve como antes. Uno baja con su familia por lo que es la avenida Mariscal Castilla y no ve ni un policía ni un sereno. Antes me acuerdo que sí había presencia policial, como también de serenazgo, pero no se ve en la avenida Mariscal Castilla. No hay presencia en la Mariscal Castilla, en la calle Iquitos. Antes se miraba la presencia de la policía, se notaba la presencia de lo que es el cuerpo de serenazgo, se notaba la presencia de lo que es la camioneta de serenazgo, igualmente de la Policía Nacional. Debo suponer que por la falta de personal, ¿no? Pero a veces hay que hacer, pues, las coordinaciones correspondientes, las gestiones, o ver la manera, ver, buscar alternativas para que esta manera no falte la presencia policial.
muchas veces

el ciudadano, la población, a veces prefiere quedarse en su casa, ya no salir, más, pasada ya las 7, 8 de la noche, porque ya no hay la seguridad que había antes. Más aún todavía que en algunos sectores de nuestra ciudad Moyendo, el alumbrado público, en algunos sectores está fallando, en otros no tiene, y en otros baja la luz, que debía tener el alumbrado correspondiente. Así está la situación en cuanto a la inseguridad y también a lo que es el tema de este proyecto del complejo policial o comisaría Moyendo, que en un momento se planteó para lo que es la construcción. No sé cuánto tiempo más va a tener que esperar para que se dé, se concrete o se dé o se ponga la primera piedra en este proyecto, que en ese entonces lo dio a conocer Carlos Almonte, ex subprefecto de la provincia de Islay. 8:01 a.m, nos vamos a la pausa comercial y retornamos con más en actualidad a través de Radio Puerto Bravo. No olvidarse, no olvidarse que la gerencia regional, la gerencia regional de trabajo y promoción del empleo, Zonal Moyendo, está brindando servicios gratuitos. Sí, usted, señor, señora que nos está escuchando, amigo del volante, amigo que labora en algún abarrote, alguna institución, alguna entidad, la gerencia regional de trabajo y promoción de Arequipa en la Zonal Moyendo viene brindando servicios gratuitos, sí, servicios gratuitos para la población de Moyendo y la provincia de Islay. 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Pausa y retornamos.

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5: ¿Cómo están? Les saluda Danitza Palomino. Bienvenidos al micro noticiero del Congreso de la República. Hoy es 4 de septiembre del 2026. Estas son las principales noticias del Parlamento Nacional. Ante la representación nacional, el presidente del Consejo de Ministros, Luis Galarreta, y el ministro de Economía y Finanzas, Elmer Cuba, sustentaron los proyectos de ley de presupuesto, de endeudamiento y de equilibrio financiero del sector público para el año fiscal 2027, que asciende a más de 266 mil millones de soles. Después de la exposición en un amplio debate, senadores y diputados coincidieron en la necesidad de cerrar brechas en sectores como educación y salud. A su vez, solicitaron priorizar temas urgentes como el fenómeno El Niño, la seguridad ciudadana, las obras paralizadas y la lucha contra la corrupción. El presidente del Congreso de la República, Miguel Torres, señaló que con la sustentación del presupuesto 2027 se inicia la discusión sobre cómo utilizarán los recursos del país y destacó que existen desafíos que requieren especial atención, como la seguridad ciudadana y la lucha contra la delincuencia. Por ello, pidió a diputados y senadores dar trámite a las propuestas con seriedad y celeridad.
6: Este es un hecho clave, porque aquí empieza la discusión sobre cómo se utilizarán los recursos del país y hoy tenemos desafíos que requieren especial atención, como la seguridad ciudadana y la lucha contra la delincuencia. Diputados y senadores, tenemos una gran responsabilidad: evaluar estas propuestas con seriedad y darles el trámite que corresponde con celeridad.
5: El presidente de la Cámara de Diputados, Oscar Reto, señaló que se ha dispuesto la derivación del pedido de facultades legislativas del Poder Ejecutivo a la Comisión de Constitución, que ha asumido su estudio riguroso y posteriormente elevará su dictamen al Pleno, donde se garantizará un debate democrático.
7: La comisión competente ha asumido el estudio riguroso del tema y estoy seguro que actuará con la rapidez que pide el Ejecutivo. Posteriormente, elevará su dictamen al Pleno y garantizaremos un debate abierto y democrático. Desde esta presidencia mantendremos siempre las puertas abiertas al diálogo, pero sobre todo actuaremos con la firmeza necesaria para que la delegación de facultades nazca con total legitimidad.
5: Muchas gracias por acompañarnos en esta edición.
8: Ocho de la mañana con 14 minutos 30 segundos en actualidad a través de Radio Puerto Bravo, con cobertura en toda la provincia de Islay. Y el candidato provincial por Somos Perú, el doctor Edilberto Salazar Center, se reunió el día de ayer con los comedores populares de la ciudad de Mollendo.
9: Es aquí que tengamos el corillo, tengamos el turismo, cosas que generen fuentes de trabajo y nuestros hijos puedan capacitarse en sedes de la universidad. Cuando haya plata, esas sedes van a querer venir acá y es ellos generen acá. Entonces, son cosas muy importantes. Y para ustedes también, ¿no? Poderlos ayudar en sus proyectos grandes, ¿no?
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9: Directamente con financiamiento a nivel central, apoyar a sus comedores, que sean comedores dignos, que tengan todos los elementos adecuados para que haya una buena nutrición. Es importantísimo, importantísimo, trabajar a nivel de comedores. Yo soy médico y yo sé qué importante que es la alimentación. Un niño desde los 0 hasta los 5 años que no está bien nutrido, por más que hagamos después de eso miles de esfuerzos, lo supernutramos, ese niño no va a tener las mismas capacidades intelectuales que un niño que sí se ha nutrido bien. Entonces es importantísimo que de los 0 a 5 años tenga una buena nutrición, una buena alimentación, si queremos que nuestros hijos sean más adelante grandes, grandes personas. Para eso tenemos que tener, fortalecer los comedores, fortalecer la alimentación para cada uno de ustedes. Y también no se está dando un apoyo adecuado. Yo tengo mucha gente cercana a ustedes que ha conversado conmigo y me ha hecho las carencias que tiene. Entonces, esta reunión que tengo acá es conversar con ustedes para saber sus necesidades y ver cómo hacemos para hacer la gestión, no solo a nivel local, que tenemos que hacerlo, sino a nivel regional y a nivel nacional, para poderlos apoyar. Y entonces, más o menos, ahora quisiera conocerlos y que también poder ver sus necesidades. Me disculpe la formalidad, pero ahora sí, salgámonos la informalidad. ¿Con quién empezamos?
0: Mano derecha.
9: ¿Derecha? ¿Derecha? ¿Conmigo o sin mí? Se escucha.
0: Por la izquierda, entonces.
1: La derecha.
0: La
1: chica no se entiende. Tiene que decir.
9: Por eso mismo digo la presidenta, porque quiero identificar los comedores.
1: La problemática de los comedores.
9: Eso es lo
0: cualquiera
9: que
0: puede empezar, doctor. Cualquiera
9: ah,
0: puede empezar.
1: Sí,
9: pero, sean, cualquiera puede empezar, pero por favor que sean todos los comedores para yo conocer.
0: Claro. Yo voy a empezar, mi nombre es Eva Castillo y yo soy presidenta del comedor José Carlos Mariano. Doctor, aprovecho no solamente hablarle de mi comedor, sino en realidad nosotros, el sector de los comedores, estamos totalmente en abandono. Y no solamente por la anterior gestión, sino la anterior y la anterior. ¿No? Nosotros, si bien es cierto, recibimos una ayuda de lo que son víveres, pero esa ayuda viene del Estado, no es de la municipalidad. Pero la municipalidad se encarga de podernos a nosotros proveer, distribuir dentro de lo que da el Estado, lo que nosotros nos pueden dar como capacitaciones, está dentro del presupuesto que manejamos. Sin embargo,

Quien les habla es el abogado Arturo Paul Doña Segura, quien es abogado del señor Heriberto Salazar. Muchos lo conocemos en nuestra ciudad, es un gran profesional, una persona muy reconocida por sus labores solidarias que ha venido realizando en el desarrollo de su vida profesional. Y más aún, doctor Alberto es candidato a la alcaldía provincial de Islay. Bueno, esta no es una entrevista, esta es la conferencia de prensa sin fines políticos. Lo hago a solicitud del mismo doctor, en vista de que recientemente se ha venido dando hechos que, conforme a mi experiencia profesional como abogado, hemos podido evidenciar una clara afectación directa a lo que reconocemos en nuestra constitución política, que es el daño al honor y a la reputación. Los mismos que han sido conculados han sido afectados de manera despiadada, ¿no? Y lo digo públicamente porque lo que voy a hacer de conocimiento a la opinión pública no tiene ningún efecto que pueda dañar o causar el daño a algún derecho de otras personas. En otras palabras, el que les habla ha podido tomar acciones legales contra una persona que ejerce la labor periodística, y lo digo públicamente, el señor E.D. Rafael Tasaico Chávez. Muchos de ustedes lo conocen. Tengo con todo respeto, porque todos tenemos iguales derechos, los mismos que tienen que ser respetados de la forma que la misma constitución y la ley lo establece. Tal es así que al tomar conocimiento de estos hechos, el que les habla ya tomó acciones legales, ello en mérito a esta acción inicial que hemos realizado por el daño a su imagen, a su honor, no solo a él, sino a su entorno familiar. El doctor tiene una familia, tiene una esposa, tiene una hija, tiene hermanos, primos, personas que cada uno de ustedes también tenemos nuestra familia, y que lamentablemente por un tema o por una situación altruista que predominan ante todo los intereses políticos o económicos, no sabemos, se ha venido dañando considerablemente su honor y su reputación. Dichas publicaciones, tal y conforme ustedes en su momento habrán visto en la página de RT Noticias, ¿no?, las mismas que han venido circulando la fotografía del doctor, ¿ok? Puedo decir, en este caso dice: traición al Valle Tambo, minero y ex antiminero, junto con Salazar. Y está el hotel del doctor. Hay una identificación clara del récord que está causando en la opinión pública para desacreditarlo como candidato, o lo vemos. Así mismo dice: atención Islay, muchas gracias por todo, hasta siempre. El doctor Salazar fue la última vez que se presentó a la alcaldía. Y lo más lamentable, ¿no? Y eso tiene que ser investigado por la policía especializada en la lucha contra la corrupción. Porque no se le puede poner la foto del doctor o cualquiera de ustedes con la bandera de la hoja y el martillo. ¿Y lo que representa? Sabemos muy bien, a lo largo de los años 80, este movimiento terrorista, Nero Luminoso, ¿no?, hizo su presentación criminal justamente poniendo las banderas. Entonces, sale una apología al terrorismo. Hay un número de carpeta, ¿correcto? Ya. Y nosotros sabemos, y cada uno de ustedes en su documento nacional de identidad, existe lo que comúnmente son homónimos, ¿no?, donde hay personas a nivel nacional que tienen el mismo nombre, el mismo apellido. Y es una investigación. Lo que vemos, esta es una publicación que no se ha causado un daño irreparable, ¿no? Si uno pone una foto acá de su rostro, los indica ya prácticamente como un miembro de Sendero Luminoso, ¿ok? Este es un hecho.

primer lugar, existe conforme al Estado Social de Derecho en nuestro país las instituciones gubernamentales, ¿no? Y autónomas, Ministerio Público, Poder Judicial, como Poder del Estado y demás instituciones que cumplen una labor importante dentro del desarrollo de este Estado de Derecho. Entonces, si una persona ha sido pasible de una investigación, y me incluyo yo, y cualquiera de ustedes, para eso existe el derecho de acción, ¿no? Si una persona solamente recurre al órgano jurisdiccional a solicitar tutela jurisdiccional efectiva para la defensa de sus intereses, llámese procesos civiles, laborales, administrativos, en fin. Como tal, ante la existencia de un hecho ilícito, uno puede ir y denunciar ante la comisaría o, en este caso, al Ministerio Público, ¿no? Y ellos, conforme a la Constitución y la ley, están obligados a investigar. Yo pregunto, ¿alguien de acá de ustedes tendrá la capacidad moral, digo así, en general, no todos, digo moral, porque si una persona que ha sido investigada por diversos delitos y utiliza un micrófono para causar daño a otras personas, ¿no? ¿Tienen esa capacidad moral? Lamentablemente no, algunas personas, no generalizo, ¿correcto? Y destruir la vida de un profesional reconocido que ha ocupado cargos dentro de la gestión pública y reconocido, y lo sabemos, pues no estoy haciendo una distinción de la calidad de persona que es el doctor Alberto Salazar Cerno. Y que esta persona, de la forma como ha venido, y es más, en uno de sus últimos alocuciones que ha habido en su programa A lo Macho, ¿no?, indica que tienes que esperar 30 días. Y ese es un elemento probatorio muy importante que yo lo estoy tomando en cuenta para poder, ¿qué?, profundizar mis elementos de prueba en las acciones legales que en un momento les voy a indicar que hemos realizado. Entonces, hay un asedio, hay una persecución, no digámoslo política, sino personal. ¿Dañando qué? Dañando el honor de una persona. Y bajo ese contexto, ¿no?, permítame indicarles, se ha afectado dentro del ámbito de una investigación por presunto delito, en este caso sería el delito de acoso, la cual ya hemos formalizado, hemos solicitado la investigación por este presunto delito, ya hemos puesto en fecha 26 de agosto la denuncia ante la Fiscalía Penal Corporativa de Islay sobre ese presunto, en base a qué, a estos elementos. Y les digo, para manera de conocimiento, nosotros establecemos este tipo penal del acoso, ¿no?, el que indica en el tipo penal básico, el que forma reiterada, continua y habitual, continuo y habitual, o sea, es constante, todos los días hay, ¿desde cuándo? Desde hace meses viene realizando este tipo de ¿qué? De asedios, persecución, en forma reiterada, ¿no?, por cualquier medio. Estamos hablando de su programa A lo Macho, establecido ¿dónde? En la página de Facebook, ¿ok? Ahí lo vemos diariamente. ¿Ya? Persigue, vigila, asedia. Vamos a establecer contacto con una persona sin consentimiento, porque el doctor en un momento ha querido recibir un tipo de entrevista o algún tipo de comunicación con dicha persona, ¿ya? Y esto altera su vida cotidiana, sí lo afecta, porque el señor tiene un entorno familiar, tiene una esposa y tiene. Tal es así, ¿no?, que acá tengo evaluaciones psicológicas, como las hago referencia, ¿no?, las cuales he puesto en esta acción legal, donde se acepta que el doctor presenta esta afectación psicológica, ¿no?, porque quien lo escribe bajo responsabilidad, ¿no?, probablemente este señor o este sujeto vaya a hablar que todo se puede conseguir, ¿no?, en aquel profesional firma un documento, ya ingresa en una situación de responsabilidad, porque está firmando lo que se consigna en dicho documento. Acá hay un psicólogo, ¿okay?, el mismo que ha presentado ese daño psicológico, porque constante es el asedio. La pena a esperarse no supera no menor de uno ni mayor de 4 años en inhabilitación, consecuentemente su pago de reparación civil. Nosotros ya hemos presentado en la fiscalía. Punto número 2. Conforme a la ley que establece la solicitud de garantías personales, ¿no?, en el ámbito personal, disculpen,

0: solicitado garantías personales, ello basado dentro del contexto de lo que establece estas garantías, un constante hostigamiento, ¿no?, que afecta a la integridad física y psicológica. El doctor presenta también enfermedades de salud corporales, ¿no?, que no es motivo de indicarlo, pero sí hago referencia de su afectación psicológica. Entonces, nosotros hemos argumentado, no hemos presentado medios de prueba, los mismos que ya han sido entregados, y que muy pronto vamos a tener que una convocatoria a una audiencia. Esperemos que el señor se presente con su abogado, o si no, justifique previamente nuestra solicitud. ¿Ya? Estamos hablando de elementos objetivos, ¿ya? El abogado, ¿no?, eso nos han enseñado en las aulas universitarias, para poder afirmar los hechos tenemos que acreditarlos ¿mediante qué? Mediante elementos objetivos, debidamente acreditados o corroborados, que se subsumen a los tipos, en este caso el tipo penal de acoso, solicitud de garantías. En caso de cumplimiento que el señor, que la señora subprefecta nos otorgue las garantías, creo que lo va a hacer por insuficientes elementos de prueba, entonces va a haber un pronunciamiento de la subprefecta para que se evite nuevamente realizar ese tipo de asedios, hostigamientos que afectan la salud emocional y física de mi patrocinado, el doctor Espinar. En caso de incumplimiento, se va a solicitar copias certificadas. Inmediatamente al fiscal penal de turno presentaremos nuestra denuncia por desobediencia y resistencia a la autoridad, porque el que emite estas garantías personales es una autoridad, ¿correcto? Que representa, es una autoridad política que representa nuestra provincia. Dos, tres. Estamos preparando ya nuestra acción de amparo vía constitucional por el daño al honor y la reputación, conforme lo dice en la Constitución Política del Perú. Permítame, para los que de repente no tienen conocimiento, ¿no?, este derecho establece al honor, a buena reputación, a la intimidad personal y familiar, así como la voz y imágenes propias. Honor y buena reputación, que todos merecemos, ¿no? Y más indica en este texto normativo de la Constitución que toda persona afectada por informaciones inexactas, reitero, o agraviada por cualquier medio de comunicación, tiene derecho a que se certifique en forma gratuita, inmediata y proporcional, sin perjuicio de las responsabilidades de ley. ¿Qué estamos diciendo? Si es que hay una información o afirmaciones inexactas, pues hay un plazo para que esta persona se certifique, el cual motivo por el cual hemos presentado diversas cartas notariales para que el señor plazo de 48 horas, ¿qué hizo en su programa, que también es un examen de prueba? La rompió, que me dio, y ya saben qué, por respeto a la opinión pública no lo voy a decir. Esa es la forma de actuar de un ser humano. Es más, en estos procesos voy a solicitar que se realice una pericia psiquiátrica a dicho personal, porque no es un contexto normal, habitual, en una persona en sano juicio y razonamiento que pueda actuar de la forma que se ha venido haciendo. Y eso está grabado y es tal así. En ese contexto constitucional es un derecho fundamental. ¿Cuál sería el proceso en este caso? La acción de amparo. Justamente con una medida cautelar que nosotros hemos puesto allá, cuando se admita la voz. Y por último, la acción legal que vamos a tomar va a ser la querella. Porque también hay un daño, ¿no? Nosotros, mediante ese proceso de querella, ¿no?, vamos a instar o solicitar mediante este proceso penal privado.
1: El abogado,
0: la parte que diga, es el que actúa como fiscal. Va a reunir los elementos de prueba y vamos a solicitar una pena y una reparación civil. Entonces, para no andar más en el asunto y dejar claro mi posición como abogado, y creo que la mayoría de ustedes me conocen las labores que he venido desarrollando acá en nuestra provincia, me estoy moviendo, a mí no me tiembla la mano. Me vuelvo a veces muy incisivo en respeto a la Constitución y la ley, y vamos a realizar todas las acciones, porque el señor tuvo en su oportunidad de poder pedir disculpas públicamente.

0: y dejar de lado este aceite. Es más, me atrevo a decirlo, en mis más de 15 años de profesión, sé que el señor probablemente, y esto lo vamos a confirmar, pero digo probablemente, alguien le esté pagando, ¿no? Que destruya, porque es gratis, o estoy equivocado, la opinión pública. Todos realizamos labores, no por corazón, no por un tema de desamor o injusticia, que pocos lo hagan. Pero yo le dijo, presuntamente, ¿no? Porque se está por probarse, dicho personaje, lamentablemente tendría que preocuparse por él, porque el colectivo Movimiento Social ya instauró varias acciones legales contra ese personaje que ocupa un cargo público. ¿Sabe a lo que me estoy refiriendo? Y dicho personaje probablemente muy pronto sea sometido al imperio de la ley, a la responsabilidad que ha ejercido justamente por el cargo que tiene. Entonces, las cosas en su momento. Entonces, no permitamos, y esto para la opinión pública, no permitamos que este tipo de posiciones sigan dañando, sigan causando, ¿no?, un grave perjuicio a este honor y reputación reconocido por la Constitución. Y sobre todo, afectación directa a su entorno familiar, a sus familiares, directos o indirectos. Porque nadie merece ser asediado, hostigado, humillado, justamente por un interés político o económico que en su oportunidad, cuando esto se realice, vamos a saber con claridad. Nadie, ningún candidato, ninguna persona, incluso ninguna persona que ha sido, que ha cumplido una pena privativa de libertad y está rehabilitado, merece que se lo trate de la forma como se lo ha hecho. Es lo que yo quiero dar a conocer a todos ustedes, la opinión pública. Ya las acciones legales ya están en camino y posteriormente vamos a poner en conocimiento. Si esto incide nuevamente, porque sabemos la conducta desequilibrada de este personaje, pues vamos a activar inmediatamente y probablemente en caso de las medidas de garantías personales, en caso no se esté cumpliendo, ¿ok? Habría acá el establecer la acción legal del delito o la denuncia por desobediencia y resistencia a la autoridad, donde la pena efectiva son 4 años. Entonces, la ley y la Constitución están del lado de nosotros. Eso es todo lo que quería informarles a toda la opinión pública y sobre todo a ustedes, estimados periodistas. Hagamos las cosas de la forma correcta, respetando la fe y las buenas costumbres, no dejándonos convencer ni utilizar ninguna forma o argumento para poder destruir la vida de las personas. Eso es todo lo que tengo que decir al respecto. ¿Alguna pregunta? Por favor.
1: Doctor, viendo parte de esta legislación en el Perú, ha habido algunas modificaciones concerniente a los medios, para ser específico, en las redes sociales. Parte del contenido, parte de la elaboración de flyers, dentro de ello también ha habido ya parte de responsabilidad también de cada contenido de cada medio digital. En este contexto, ¿cuáles son parte del procedimiento que va a desarrollar en este aspecto?
0: Bueno, inicialmente, previa coordinación con un notario público de la ciudad, hemos realizado las constataciones notariales, ¿no?, del equipo celular del doctor, un equipo celular, con la finalidad de poder constatar y que esto surta el efecto legal de prueba, una prueba lícita, una prueba objetiva que ya está siendo utilizada en las acciones legales, ¿no? Si bien es cierto, el Tribunal Constitucional, en reiteradas sentencias, ha afirmado que los contenidos dentro, ya sea de redes sociales, WhatsApp, Facebook, WhatsApp, surten el efecto objetivo siempre y cuando sea debidamente acreditado, ¿no? ¿Y quién más? Un notario público que conforme acredita y el elemento de convicción es válido, ¿no? Y eso va a surtir un efecto para que el juzgado, en este caso el juez o el fiscal, tengan conocimiento que los hechos que se han transmitido, por más que uno pueda borrar, pueda surtir el efecto legal esperado, ¿no? Estamos en

0: sea que se le notifique, con la finalidad de que toma conocimiento y de acuerdo también a la Constitución y demás normas, dicho personaje, esta persona va a ejercer también su derecho de defensa, ¿no? Conforme así lo establece, ¿no? Bajo el principio de igualdad de armas, tendrá su abogado, su persona, depende de ofrecerá elementos de prueba o convicción para que, con la finalidad de que pueda defender, ¿no? Pues es un derecho que a todos nos asiste, ¿no? Cuando somos denunciados, ¿no?
1: ¿Qué pasaría si es que no asiste la persona indicada?
0: Bueno, y eso ya corresponde a la autoridad, en este caso si es la denuncia del Ministerio Público, ¿no? Eso afectaría a su conducta procesal en la investigación, ¿no? En su momento, si es que, y espero que esto se logre, ¿no? Sabemos que hay una abundante carga procesal en las instituciones como Ministerio Público o Poder Judicial, en su momento va a ser notificado, ¿no? Que haga sus descargos, sus declaraciones, y si no presenta, bueno, hay mecanismos ahí dentro del Código Penal, ¿no? En caso de que se vuelva renuento al acatar una disposición, en este caso fiscal, el fiscal puede solicitar la condición compulsiva de acuerdo al Código Procesal Penal y puede hacer, ¿no? Eso ya depende del criterio del fiscal, ¿no? Si es así, si sigue siendo renuente ante la acción de la justicia, pues esto acabará pues en el Poder Judicial de la acusación y bueno, se realizará todo lo establecido dentro del proceso penal, ¿no? ¿Qué más era de repente?
1: ¿Referente a la garantía que se ha solicitado cuando le va a dar?
0: Bueno, también ellos tienen su. Bueno, hemos solicitado antes, ¿no? Porque de acuerdo a lo que el señor ha indicado, que tiene que esperar mi patrocinado, el doctor Heriberto Salazar, en 30 días, tienes que esperar 30 días, claro. Porque a 30 días que viene, las elecciones, ¿ok? Pero quiero dejar claro, estimados amigos periodistas, lo que queremos es dejar un precedente positivo de darse con éxito estas acciones legales a futuro. Nadie que utilice un micrófono, un celular, pueda ser utilizado para dañar el honor y la reputación de ninguna persona. Sabemos muy bien que esta ley de Torres Clara, lamentablemente, no lo digo en general, ha servido como amparo para que muchas personas escrupulosas a nivel nacional utilicen el micrófono y a veces la persona, por temor a que le divulga una fotografía, una conversación íntima, qué sé yo, que pueda dar, ¿no?, su vida común, cotidiana, pues prevalece ante todo la incidencia de cometer un delito de extorsión. Hemos visto en imágenes una señora locutora, bueno, creo que hemos tenido conocimiento que ha sido puesta en libertad, ¿no? Probablemente eso ya lo verá pues el Ministerio Público con la policía, pero fue detenida, ¿no? Presuntamente por haber recibido dinero, ¿no? Presuntamente. Pues quién será el juzgador en su oportunidad, porque el proceso va a continuar, determine su responsabilidad o este caso su absolución de dicho cargo. Entonces, evidenciamos claramente, y creo que en la realidad tenemos un diputado, el señor Bismarck, también recuerdo que fue también mi patrocinado, que están promover la derogatoria de esta ley y se pueda reformular, reestructurar para que sea beneficioso para quién, para todos nosotros. Nosotros necesitamos el periodismo, necesitamos estar informados. A veces un común denominador, no como en los años 80, 90, teníamos el televisor, ¿no? Y dependíamos de dónde, de la radio o de las televisiones o de la televisión nacional. Pues ahora con un dispositivo como esto, podemos estar en constante en el momento con las noticias. Entonces, yo creo que por ese lado tenemos que discriminar. Y ojalá sirva de precedente que a futuro nadie tenga ningún derecho de poder destruir la vida ajena, y muchos son el que les habla en representación, porque soy abogado, del doctor Heriberto Salazar Sender. ¿Algo más que desean, por favor? ¿Una pregunta más? Bueno, creo que ya hemos combinado. No,

0: Esperemos pues que el señor se someta a la ley y no sea renuente. Si en algún momento quiere tratar de realizar lo mismo que ha realizado estas acciones humillantes, denigrantes contra mi persona, no le estoy amenazando, simplemente le estoy advirtiendo. Usted se va a someter a la ley. Y si usted no cumple conforme a la ley y la Constitución lo establece, va a tener que asumir las consecuencias, y dichas consecuencias van a ser muy letales. Es una advertencia. Lo digo yo, lo dice la Constitución. Muchas gracias.
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6: ¿Cómo están? Les saluda Danitza Palomino. Bienvenidos al micro noticiero del Congreso de la República. Hoy es 4 de septiembre del 2026. Estas son las principales noticias del Parlamento Nacional. Ante la representación nacional, el presidente del Consejo de Ministros, Luis Galarreta, y el ministro de Economía y Finanzas, Elmer Cuba, sustentaron los proyectos de ley de presupuesto, de endeudamiento y de equilibrio financiero del sector público para el año fiscal 2027, que asciende a más de 266 mil millones de soles. Después de la exposición en un amplio debate, senadores y diputados coincidieron en la necesidad de cerrar brechas en sectores como educación y salud. A su vez, solicitaron priorizar temas urgentes como el fenómeno El Niño, la seguridad ciudadana, las obras paralizadas y la lucha contra la corrupción. El presidente del Congreso de la República, Miguel Torres, señaló que con la sustentación del presupuesto 2027 se inicia la discusión sobre cómo utilizarán los recursos del país y destacó que existen desafíos que requieren especial atención, como la seguridad ciudadana y la lucha contra la delincuencia. Por ello, pidió a diputados y senadores dar trámite a las propuestas con seriedad y celeridad.
7: Este es un hecho clave, porque aquí empieza la discusión sobre cómo se utilizarán los recursos del país y hoy tenemos desafíos que requieren especial atención, como la seguridad ciudadana y la lucha contra la delincuencia. Diputados y senadores, tenemos una gran responsabilidad: evaluar estas propuestas con seriedad y darles el trámite que corresponde con celeridad.
6: El presidente de la Cámara de Diputados, Oscar Reto, señaló que se ha dispuesto la derivación del pedido de facultades legislativas del Poder Ejecutivo a la Comisión de Constitución, que ha asumido su estudio riguroso y posteriormente elevará su dictamen al Pleno, donde se garantizará un debate democrático.
8: La comisión competente ha asumido el estudio riguroso del tema y estoy seguro que actuará con la rapidez que pide el Ejecutivo. Posteriormente, elevará su dictamen al Pleno y garantizaremos un debate abierto y democrático. Desde esta presidencia mantendremos siempre las puertas abiertas al diálogo, pero sobre todo actuaremos con la firmeza necesaria para que la delegación de facultades nazca con total legitimidad.
6: Muchas gracias por acompañarnos en esta edición.
9: Y así llegamos al final de su radioperiódico Actualidad. Por la sintonía prestada, les quedamos profundamente reconocidos y los invitamos a otro similar el día de mañana, como siempre. Buenos días, Mollendo. Buenos días, Valle de Tambo. Y buenos días, amigos de Hilo.

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1: ¡9 y 1!

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3: ¡9 y 4!

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2: ¡9 y 13!

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2: ¡9 y 17!

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0: ¡9 y 21!

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2: ¡9 y 28!
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1: ¿Cómo están? Les saluda Danitza Palomino. Bienvenidos al micro noticiero del Congreso de la República. Hoy es 4 de septiembre del 2026. Estas son las principales noticias del Parlamento Nacional. Ante la representación nacional, el presidente

0: presidente del Consejo de Ministros, Luis Galarreta, y el ministro de Economía y Finanzas, Elmer Cuba, sustentaron los proyectos de ley de presupuesto, de endeudamiento y de equilibrio financiero del sector público para el año fiscal 2027, que asciende a más de 266 mil millones de soles. Después de la exposición en un amplio debate, senadores y diputados coincidieron en la necesidad de cerrar brechas en sectores como educación y salud. A su vez, solicitaron priorizar temas urgentes como el fenómeno El Niño, la seguridad ciudadana, las obras paralizadas y la lucha contra la corrupción. El presidente del Congreso de la República, Miguel Torres, señaló que con la sustentación del presupuesto 2027 se inicia la discusión sobre cómo utilizarán los recursos del país y destacó que existen desafíos que requieren especial atención, como la seguridad ciudadana y la lucha contra la delincuencia. Por ello, pidió a diputados y senadores dar trámite a las propuestas con seriedad y celeridad.
1: Este es un hecho clave, porque aquí empieza la discusión sobre cómo se utilizarán los recursos del país y hoy tenemos desafíos que requieren especial atención, como la seguridad ciudadana y la lucha contra la delincuencia. Diputados y senadores, tenemos una gran responsabilidad: evaluar estas propuestas con seriedad y darles el trámite que corresponde con celeridad.
0: El presidente de la Cámara de Diputados, Oscar Reto, señaló que se ha dispuesto la derivación del pedido de facultades legislativas del Poder Ejecutivo a la Comisión de Constitución, que ha asumido su estudio riguroso y posteriormente elevará su dictamen al Pleno, donde se garantizará un debate democrático.
2: La comisión competente ha asumido el estudio riguroso del tema y estoy seguro que actuará con la rapidez que pide el Ejecutivo. Posteriormente, elevará su dictamen al Pleno y garantizaremos un debate abierto y democrático. Desde esta presidencia mantendremos siempre las puertas abiertas al diálogo, pero sobre todo actuaremos con la firmeza necesaria para que la delegación de facultades nazca con total legitimidad.
0: Muchas gracias por acompañarnos en esta edición.

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1: ¡10 y 14!

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1: ¡23!

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1: ¿Cómo están? Les saluda Danitza Palomino. Bienvenidos al micro noticiero del Congreso de la República. Hoy es 4 de septiembre del 2026. Estas son las principales noticias del Parlamento Nacional. Ante la representación nacional, el presidente del Consejo de Ministros, Luis Galarreta, y el ministro de Economía y Finanzas, Elmer Cuba, sustentaron los proyectos de ley de presupuesto, de endeudamiento y de equilibrio financiero del sector público para el año fiscal 2027, que asciende a más de 266 mil millones de soles. Después de la exposición en un amplio debate, senadores y diputados coincidieron en la necesidad de cerrar brechas en sectores como educación y salud. A su vez, solicitaron priorizar temas urgentes como el fenómeno El Niño, la seguridad ciudadana, las obras paralizadas y la lucha contra la corrupción. El presidente del Congreso de la República, Miguel Torres, señaló que con la sustentación del presupuesto 2027 se inicia la discusión sobre cómo utilizarán los recursos del país y destacó que existen desafíos que requieren especial atención, como la seguridad ciudadana.

0: y la lucha contra la delincuencia. Por ello, pidió a diputados y senadores dar trámite a las propuestas con seriedad y celeridad.
1: Este es un hecho clave, porque aquí empieza la discusión sobre cómo se utilizarán los recursos del país, y hoy tenemos desafíos que requieren especial atención, como la seguridad ciudadana y la lucha contra la delincuencia. Diputados y senadores, tenemos una gran responsabilidad: evaluar estas propuestas con seriedad y darles el trámite que corresponde con celeridad.
0: El presidente de la Cámara de Diputados, Oscar Reto, señaló que se ha dispuesto la derivación del pedido de facultades legislativas del Poder Ejecutivo a la Comisión de Constitución, que ha asumido su estudio riguroso y posteriormente elevará su dictamen al Pleno, donde se garantizará un debate democrático.
2: La comisión competente ha asumido el estudio riguroso del tema y estoy seguro que actuará con la rapidez que pide el Ejecutivo. Posteriormente, elevará su dictamen al Pleno y garantizaremos un debate abierto y democrático. Desde esta presidencia mantendremos siempre las puertas abiertas al diálogo, pero sobre todo actuaremos con la firmeza necesaria para que la delegación de facultades nazca con total legitimidad.
0: Muchas gracias por acompañarnos en esta edición.
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3: ¡Yes! Y 58.

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1: Dulce y uno.

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1: Once y 14.

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2: Once y

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0: presentamos el micro noticiero del Congreso de la República.
1: ¿Cómo están? Les saluda Danitza Palomino. Bienvenidos al micro noticiero del Congreso de la República. Hoy es 4 de septiembre del 2026. Estas son las principales noticias del Parlamento Nacional. Ante la representación nacional, el presidente del Consejo de Ministros, Luis Galarreta, y el ministro de Economía y Finanzas, Elmer Cuba, sustentaron los proyectos de ley de presupuesto, de endeudamiento y de equilibrio financiero del sector público para el año fiscal 2027, que asciende a más de 266 mil millones de soles. Después de la exposición en un amplio debate, senadores y diputados coincidieron en la necesidad de cerrar brechas en sectores como educación y salud. A su vez, solicitaron priorizar temas urgentes como el fenómeno El Niño.

0: la seguridad ciudadana, las obras paralizadas y la lucha contra la corrupción. El presidente del Congreso de la República, Miguel Torres, señaló que con la sustentación del presupuesto 2027 se inicia la discusión sobre cómo utilizarán los recursos del país y destacó que existen desafíos que requieren especial atención, como la seguridad ciudadana y la lucha contra la delincuencia. Por ello, pidió a diputados y senadores dar trámite a las propuestas con seriedad y celeridad.
1: Este es un hecho clave, porque aquí empieza la discusión sobre cómo se utilizarán los recursos del país y hoy tenemos desafíos que requieren especial atención, como la seguridad ciudadana y la lucha contra la delincuencia. Diputados y senadores, tenemos una gran responsabilidad: evaluar estas propuestas con seriedad y darles el trámite que corresponde con celeridad.
0: El presidente de la Cámara de Diputados, Oscar Reto, señaló que se ha dispuesto la derivación del pedido de facultades legislativas del Poder Ejecutivo a la Comisión de Constitución, que ha asumido su estudio riguroso y posteriormente elevará su dictamen al Pleno, donde se garantizará un debate democrático.
2: La comisión competente ha asumido el estudio riguroso del tema y estoy seguro que actuará con la rapidez que pide el Ejecutivo. Posteriormente, elevará su dictamen al Pleno y garantizaremos un debate abierto y democrático. Desde esta presidencia mantendremos siempre las puertas abiertas al diálogo, pero sobre todo actuaremos con la firmeza necesaria para que la delegación de facultades nazca con total legitimidad.
0: Muchas gracias por acompañarnos en esta edición.

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4: Once y 59.

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0: bailado usted mucho, doña Mariquita.
1: Sí, señor, yo no sé cómo dicen que ya no sirvo para nada.
0: ¿Cómo no va a servir usted si yo quiero bailar con usted?
1: Sí, verá usted, esas muñecas que no tiene para nada, yo las gano.

0: De manera, doña Maitita, que usted ya cree que no puede bailar.
1: No, señor, que acabó la fiesta y no bailo más. ¿Eh? Ay, mi pie. No, no, no.
0: Bueno, está bien, doña Maitita, está bien.
2: Viejos y muchachos, todos a bailar. Esta alegre polca que es muy singular. Ya se

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3: No sé lo que
0: 12
2: y 31.

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3: Y 44.

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2: ¡12 y 50!

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3: Una y seis.

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4: Una
5: y

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3: Una
0: y 15.

0: Una y 23.
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2: Una
0: y 29.

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1: ¿Cómo están? Les saluda Danitza Palomino. Bienvenidos al micro noticiero del Congreso de la República. Hoy es 4 de septiembre del 2026. Estas son las principales noticias del Parlamento Nacional. Ante la representación nacional, el presidente del Consejo de Ministros, Luis Galarreta, y el ministro de Economía y Finanzas, Elmer Cuba, sustentaron los proyectos de ley de presupuesto, de endeudamiento y de equilibrio financiero del sector público para el año fiscal 2027, que asciende a más de 266 mil millones de soles. Después de la exposición en un amplio debate, senadores y diputados coincidieron en la necesidad de cerrar brechas en sectores como educación y salud. A su vez, solicitaron priorizar temas urgentes como el fenómeno El Niño, la seguridad ciudadana, las obras paralizadas y la lucha contra la corrupción. El presidente del Congreso de la República, Miguel Torres, señaló que con la sustentación del presupuesto 2027 se inicia la discusión sobre cómo utilizarán los recursos del país y destacó que existen desafíos que requieren especial atención, como la seguridad ciudadana y la lucha contra la delincuencia. Por ello, pidió a diputados y senadores dar trámite a las propuestas con seriedad y celeridad.
2: Este es un hecho clave, porque aquí empieza la discusión sobre cómo se utilizarán los recursos del país y hoy tenemos desafíos que requieren especial atención, como la seguridad ciudadana y la lucha contra la delincuencia. Diputados y senadores, tenemos una gran responsabilidad: evaluar estas propuestas con seriedad y darles el trámite que corresponde con celeridad.
1: El presidente de la Cámara de Diputados, Oscar Reto, señaló que se ha dispuesto la derivación del pedido de facultades legislativas del Poder Ejecutivo a la Comisión de Constitución, que ha asumido su estudio riguroso y posteriormente elevará su dictamen al Pleno, donde se garantizará un debate democrático.
3: La comisión competente ha asumido el estudio riguroso del tema y estoy seguro que actuará con la rapidez que pide el Ejecutivo. Posteriormente, elevará su dictamen al Pleno y garantizaremos un debate abierto y democrático. Desde esta presidencia mantendremos siempre las puertas abiertas al diálogo, pero sobre todo actuaremos con la firmeza necesaria para que la delegación de facultades nazca con total legitimidad.
1: Muchas gracias por acompañarnos en esta edición.
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3: Una y 52.

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3: Una y 59.

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2: Dos y trece.

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3: Dos y 19.

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1: 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Dos y 32.

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2: 3 y 5.
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Tu Super FM. ¡3 y 21!

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1: ¡3 y 27!

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1: ¿Cómo están? Les saluda Danitza Palomino. Bienvenidos al micro noticiero del Congreso de la República. Hoy es 4 de septiembre del 2026. Estas son las principales noticias del Parlamento Nacional. Ante la representación nacional, el presidente del Consejo de Ministros, Luis Galarreta, y el ministro de Economía y Finanzas, Elmer Cuba, sustentaron los proyectos de ley de presupuesto, de endeudamiento y de equilibrio financiero del sector público para el año fiscal 2027, que asciende a más de 266 mil millones de soles. Después de la exposición en un amplio debate, senadores y diputados coincidieron en la necesidad de cerrar brechas en sectores como educación y salud. A su vez, solicitaron priorizar temas urgentes como el fenómeno El Niño, la seguridad ciudadana, las obras paralizadas y la lucha contra la corrupción. El presidente del Congreso de la República, Miguel Torres, señaló que con la sustentación del presupuesto 2027 se inicia la discusión sobre cómo utilizarán los recursos del país y destacó que existen desafíos que requieren especial atención, como la seguridad ciudadana y la lucha contra la delincuencia. Por ello, pidió a diputados y senadores dar trámite a las propuestas con seriedad y celeridad.
2: Este es un hecho clave, porque aquí empieza la discusión sobre cómo se utilizarán los recursos del país y hoy tenemos desafíos que requieren especial atención, como la seguridad ciudadana y la lucha contra la delincuencia. Diputados y senadores, tenemos una gran responsabilidad: evaluar estas propuestas con seriedad y darles el trámite que corresponde con celeridad.
1: El presidente de la Cámara de Diputados, Oscar Reto, señaló que se ha dispuesto la derivación del pedido de facultades legislativas del Poder Ejecutivo a la Comisión de Constitución, que ha asumido su estudio riguroso y posteriormente elevará su dictamen al Pleno, donde se garantizará un debate democrático.
3: La comisión competente ha asumido el estudio riguroso del tema.

0: Y estoy seguro que actuará con la rapidez que pide el Ejecutivo. Posteriormente, elevará su dictamen al Pleno y garantizaremos un debate abierto y democrático. Desde esta presidencia mantendremos siempre las puertas abiertas al diálogo, pero sobre todo actuaremos con la firmeza necesaria para que la delegación de facultades nazca con total legitimidad.
1: Muchas gracias por acompañarnos en esta edición.

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3: Y 59.

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2: ¡Puerto Bravo! ¡4 y 34!

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1: ¿Cómo están? Les saluda Danitza Palomino. Bienvenidos al micro noticiero del Congreso de la República. Hoy es 4 de septiembre del 2026. Estas son las principales noticias del Parlamento Nacional. Ante la representación nacional, el presidente del Consejo de Ministros, Luis Galarreta, y el ministro de Economía y Finanzas, Elmer Cuba, sustentaron los proyectos de ley de presupuesto, de endeudamiento y de equilibrio financiero del sector público para el año fiscal 2027, que asciende a más de 266 mil millones de soles. Después de la exposición en un amplio debate, senadores y diputados coincidieron en la necesidad de cerrar brechas en sectores como educación y salud. A su vez, solicitaron priorizar temas urgentes como el fenómeno El Niño, la seguridad ciudadana, las obras paralizadas y la lucha contra la corrupción. El presidente del Congreso de la República, Miguel Torres, señaló que con la sustentación del presupuesto 2027 se inicia la discusión sobre cómo utilizarán los recursos del país y destacó que existen desafíos que requieren especial atención, como la seguridad ciudadana y la lucha contra la delincuencia. Por ello, pidió a diputados y senadores dar trámite a las propuestas con seriedad y celeridad.
2: Este es un hecho clave, porque aquí empieza la discusión sobre cómo se utilizarán los recursos del país y hoy tenemos desafíos que requieren especial atención, como la seguridad ciudadana y la lucha contra la delincuencia. Diputados y senadores, tenemos una gran responsabilidad: evaluar estas propuestas con seriedad y darles el trámite que corresponde con celeridad.
1: El presidente de la Cámara de Diputados, Oscar Reto, señaló que se ha dispuesto la derivación del pedido de facultades legislativas del Poder Ejecutivo a la Comisión de Constitución, que ha asumido su estudio riguroso y posteriormente elevará su dictamen al Pleno, donde se garantizará un debate democrático.
3: La comisión competente ha asumido el estudio riguroso del tema y estoy seguro que actuará con la rapidez que pide el Ejecutivo. Posteriormente, elevará su dictamen al Pleno y garantizaremos un debate abierto y democrático. Desde esta presidencia mantendremos siempre las puertas abiertas al diálogo, pero sobre todo actuaremos con la firmeza necesaria para que la delegación de facultades nazca con total legitimidad.
1: Muchas gracias por acompañarnos en esta edición.

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2: Esta es la hora, 5 de la tarde.

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3: Y 36.

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1: En todo el país, esta es la hora, 6 de la tarde.

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1: Seis y 16.

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1: Seis y 21.

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